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0: Son las 20 horas y 40 minutos.
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1: Son las 21 horas.

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1: Comienza el Fiesta Mix. Bienvenidos, bienvenidas a otro gran capítulo con las grandes canciones y la compañía que te entregamos junto a Master Media, el sello de la música chilena. Hoy estaremos hablando de un estilo muy importante de la música, solo este preámbulo, pero tenemos una programación de lujo para que tú te quedes y no te cambies. Vamos a iniciar este episodio junto a Yolito y su combo y un mix de grandes canciones, y luego los Viking 5 saludando a la cuarta región de nuestro país, que no la ha pasado bien ahí con los temporales. Un abrazo enorme para cada uno de nuestros amigos en la cuarta región. Bienvenidos, bienvenidas en todo Chile. Comienza el Fiesta Mix.

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1: Y ahora en el Fiesta Mix vamos a hablar de uno de los estilos más importantes de la música actual. Así es, la música ranchera, que nació a finales del siglo XIX en el campo mexicano. Su nombre proviene de la palabra rancho, ya que los campesinos y trabajadores cantaban estas coplas en las fincas tras sus duras jornadas laborales. El género se consolidó como identidad nacional durante la Revolución Mexicana y se expandió a todo el mundo gracias al cine y también la radio. Las rancheras les encantan, ¿o no? Hay harta programación de aquí y acá en nuestro programa en el Fiesta Mix que te acompaña de Arica a Punta Arenas. Vamos a continuar con los éxitos y la buena música a propósito con esta fiesta ranchera de los rancheros de plata y luego los pincheiras del sur. Es el Fiesta Mix.

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1: Música y buen ritmo para acompañarte donde te encuentres junto a Master Media, el sello de la música chilena y la red Archi de emisoras. Te presentamos el Fiesta Mix en todo el territorio nacional y también si nos escuchas online en cualquier parte del mundo. Continuamos con más canciones. Vamos a Argentina con Amar Azul. Yo me enamoré. Estás en la sintonía del Fiesta Mix.

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1: Vamos con este gran estreno para esta semana junto a Tyre y la Fuerza Ranchera, el hombre que yo amo. Tremenda versión en nuestro programa.

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1: Qué buenos ritmos para acompañarte. Así es, estás en la sintonía del Fiesta Mix en todo Chile junto a la red Archie de emisoras. Continuamos con Gilda, nuestro capítulo. Sigue disfrutando de los buenos éxitos donde te encuentres, en la casa, en el trabajo, en el campo, donde sea. 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
1: Y se los comentaba al inicio de nuestro programa, estamos hablando de la música ranchera que nació en el siglo XIX. El género surge de la fusión entre formas musicales europeas como la polca, el vals y también la mazurca y el sentimiento mestizo mexicano. Los campesinos usaban la música para contar historias cotidianas, penas de amor, vivencias del campo. Al principio se interpretaba con una sola guitarra de forma muy sencilla. Así nace la música ranchera y te contamos parte de esa historia en nuestro programa. En el Fiesta Mix, que continúa acompañándote con buenas canciones, llega Los Tigres del Norte, La Mesa del Rincón, luego Los Tucanes de Tijuana, La Chona y Vicente Fernández. Estos celos es el Fiesta Mix.

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3: Seguimos con la buena música acompañándote en el Fiesta Mix. Vamos con Garras de Amor, Caprichito y luego Américo. Estás en el Fiesta Mix en todo Chile junto a la red Archi de emisoras.

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1: Es el Fiesta Mix, más canciones para acompañarte en este capítulo, junto a los Llaneros de la Frontera, luego los Luceros del Valle y los Manantiales en todo Chile. Disfrutas en el trabajo, en tu casa, manejando, en tus quehaceres, donde te encuentres, de la buena música de Fiesta Mix junto a la red.

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1: Más canciones y compañía, estás en el Fiesta Mix. Vamos a ir con Los Hijos de la Cumbia, una canción para disfrutar y bailar a esta hora, para luego quedarnos con la Sonora Malecón y sus grandes éxitos y recuerdos de toda una generación, la época de los años 90, se acuerda muy bien, junto a la Sonora Malecón. Seguimos disfrutando de buenos éxitos, es el Fiesta Mix en todo.

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1: Es la música ranchera que te acompaña en este capítulo. Grandes canciones que han marcado a muchas generaciones y también hay una relación muy especial con nuestro país. Vamos con los Charros de Luchito y Rafael, luego los Lumaquinos Alegres y los Charros de Lumaco. Seguimos con buena música y buenas rancheras en

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1: Escuchas el Fiesta Mix con más canciones. Vamos con la Sonora Barón para seguir aplicando buen ritmo a este capítulo y estas grandes canciones que nos traen más de algún recuerdo.

0: 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Paz.
1: Y una vez más.

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1: Estás en el Fiesta Mix, te acompañamos con buenas canciones y buen ritmo a esta hora. Nos quedamos con Sandy Papo, La Hora de Bailar, y luego Caña Brava, que con nueva formación está comenzando a recorrer nuestro país y sobre todo ya en las cercanías de las fiestas patrias. Desde 2026 continuamos con más canciones. Estás en la sintonía del Fiesta Mix junto a la red RTD.

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1: Más éxitos, más canciones, es el Fiesta Mix. Escuchamos de inmediato a los Tucas, Cómo son las mujeres, luego Los Rancheros de Río Maule, con la Fiesta Ranchera, y luego Grupo Gavilanes de Chile, No Quiero Verte Llorar. Es el Fiesta Mix que te acompaña en toda esta época 2026.

Nos acercamos de a poco a las fiestas patrias y buena música va a estar sonando en esa época. En las ramadas nos quedamos con Ráfaga, un gran clásico llamado Mentirosa en el Fiesta Mix.

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1: Grandes canciones, grandes éxitos se han convertido en verdaderos clásicos y por eso también son parte del Fiesta Mix. Canciones con mucho ritmo como esta de Antonio Ríos llamada Nunca Me Faltes. Seguimos disfrutando de buena música en todo el territorio nacional. Junto a la red Archi de emisoras es el Fiesta Mix.

0: Y llegamos al final de este capítulo del FI. Esta mix, soy Ismael Pereira Calderón. Gracias por estar en la sintonía junto a nosotros y nos encontramos la próxima semana con más canciones, más compañía y toda la música que te presentamos acá en nuestro programa. Que estén bien todas y todos y gracias a la red Archie. Chao, chao.
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3: Son las 00:30.
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0: 0 horas y 12 minutos.
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0: 0:33.
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0: 0 horas y 53 minutos.
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0: 1:45.
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0: Son las 2 y 18 minutos.
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0: Son las 2 y 28 minutos.
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0: Son las 2:39.
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0: Son las 2:43.
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1: Son las 3:12.
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0: Son las 3:18.
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0: Son las 3:47.
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0: Son las 4:26.
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0: Son las 4:46.
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1: Son las 5 de la madrugada.
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0: Hola, hola a todos, muy buenos días. Queremos saludar cordialmente a cada uno de nuestros amigos, amigas, a todos los hermanos y hermanas, darles la bienvenida a una nueva transmisión de su programa radial, Nace una Esperanza. Y saludar a todos nuestros amigos, amigas, a todos los hermanos y hermanas en la fe. Saludar a mi hermano Jorge Contreras, que está en la sala de controles, ahí reemplazando a nuestro querido hermano Carlos Flores, en el cual está con licencia médica después de una cirugía. Y esperamos que tenga pronta recuperación. Le enviamos un cariñoso saludo, un gran abrazo. Y siempre es una verdadera alegría de poder llegar hasta sus hogares, cada domingo, hasta sus trabajos, allí en su vehículo, tal vez iba conduciendo, y en cada rincón, en cada lugar donde hoy están escuchando la radio. Queremos saludar con mucho cariño a quienes nos sintonizan a través de la radio y aquellos que se conectan mediante también de nuestras distintas plataformas. Dios les bendiga. Y quiero decirle que no importa la situación que hoy esté viviendo, y si hoy ha despertado con vida, hay esperanza. Siempre en Jesucristo tenemos esperanza. Y la palabra de Dios nos dice en Jeremías 17:7, bendito el varón que confía en Jehová y cuya confianza es Jehová. Qué palabra más hermosa y qué palabra más consoladora para todos nosotros. Y quizás hoy llegues a este programa con una preocupación en tu corazón. Tal vez estés enfrentando una enfermedad, tal vez estés enfrentando una dificultad familiar, problemas económicos, está pasando por tristeza, soledad o incertidumbre. Pero hoy queremos recordarte que cuando todo parece perdido, Dios sigue teniendo la última palabra. Por eso, hoy abre tu corazón, prepara tu mente y acompáñanos durante todo el programa, porque creemos que Dios tiene una palabra para tu vida. Damos gracias a Dios, todo honor, toda honra y toda gloria, porque Él se la merece, porque hoy su gracia ha sido restablecida a favor de nosotros, su misericordia ha estado presente en nuestras vidas. En este domingo ya 16 de agosto, mire cómo pasan los tiempos y rápido los días, y ya estamos pasando más de la mitad del mes de agosto. Entonces queremos decirle a todos ustedes, bienvenido a su programa cristiano, Nace una Esperanza. Es un espacio para encontrarnos con Dios, es un espacio para fortalecer nuestra fe y recordar que mientras Cristo esté presente, la esperanza nunca muere. Que Dios les bendiga, bienvenido, bienvenida, un gran abrazo para todos ustedes. Pueden escribirnos, comentarnos al WhatsApp más 569-4562-4473. Escríbanos su petición de oración, estamos para orar en conjunto, estamos para clamar en conjunto. Y también invitarlos hoy a las 11:30 de la mañana ahí en la sede del dirigente para poder alabar, glorificar el nombre de Dios. Serás bienvenido, bienvenida, no te quedes en casa. Dios les bendiga. Muy buenos días, hermano Jorge. Bienvenido al programa Cristiano Nace una Esperanza.
1: Así es, hermano Gabriel. Dios les bendiga a cada uno de ustedes, a todos aquellos que están junto a nosotros, acompañándonos en esta mañana. Les damos gracias al Señor por una oportunidad más de poder estar junto a cada uno de ustedes en este día. Gracias al amor y la misericordia que Dios tiene sobre cada una de nuestras vidas. Así que también le envío un cariñoso saludo a nuestro hermano Carlos, que no está con nosotros. Así es, pero aquí está su puesto, así es. Ahí cuando mi hermano se recupere, tomará el control de este lugar. Así que le damos gracias al Señor también. Por lo que Él hace, por su amor y por su infinita misericordia sobre nuestras vidas, y siempre nos invita a cada uno de nosotros a poder acercarnos a Él con toda confianza, sin temor, sin miedo, sin miedo al futuro, a las circunstancias que hoy día puedas estar atravesando. Siempre tenemos la opción, así es, tú tienes la opción de acercarte al Señor con toda confianza, así es, para alcanzar su misericordia y su oportuno socorro sobre cada una de nuestras vidas. Así como dice el libro de Hebreos 4:16, dice, acerquémonos pues confiadamente al trono de la gracia para alcanzar misericordia y hallar gracia para el oportuno socorro. ¡Qué maravilloso es el Señor! ¡Qué maravillosa es su misericordia que aún no cesa! Cada mañana permanece fiel, despierta, así es, en este día. Ese anhelo, ese deseo de buscar al Señor, así es, no deje que tu circunstancia, no deje que ese problema, que ese proceso, ese dolor, esa tristeza empañe lo que Dios quiere hacer en tu vida, en tu corazón. Así que en esta mañana podamos acercarnos al Dios del universo, así es aquel que no nos dice acerquémonos con miedo, dice que nos acerquemos con toda confianza, así es, no importando tus dificultades, tus errores, lo que hoy día puedas estar pensando en tu mente, así es, Dios, así es, nos impide que nosotros podamos acercarnos, sino que hoy día con toda confianza vamos a la presencia del Señor, nos acercamos en esta mañana como un día más de oportunidad que Dios nos presta para poder buscar su presencia. Así que sean todos bienvenidos, bienvenida, como cada domingo le extendemos esa invitación a ser parte en esta mañana de este hermoso programa donde compartimos alabanza, donde compartimos una reflexión de la palabra del Señor y que tanto bien hace nuestras vidas, ya que dirige nuestro camino, nuestros pasos y es luz en medio de tanta oscuridad. Así que sean bienvenidos, bienvenida a su programa cristiano Nace una Esperanza. Así es, así que con esto quiero saludarles a cada uno de ustedes en este lugar con esta hermosa alabanza. Bienvenidos.

Muy bien, estamos de vuelta luego de esa hermosa alabanza. Que Dios bendiga a cada uno de ustedes, a todos aquellos que nos acompañan de los distintos lugares, aquellos que recién se están conectando a la programación. Que Dios les bendiga, que Dios les fortalezca en este día a cada uno de ustedes, a cada uno de nosotros, en los distintos lugares que usted se encuentra, o quizás va conduciendo a alabar al Señor. Otros nos escuchan desde muy lejos, así es. Otros se levantan muy temprano, así es, para hacer sus quehaceres en el campo. Y aún así, luego de eso, toman su rico matecito en la mañana. Y acompañados también de esta transmisión, así que en este día podamos entablar una conversación con Dios, así es. Comenzando nuestro día, podamos entregarle a Él cada una de nuestras peticiones delante de su presencia, que Él tome el control de nuestro día a día, de nuestras rutinas diarias, y que dejemos de lado en esta mañana todo aquello que muchas veces roba, quita nuestra paz, nuestra tranquilidad, las preocupaciones, las ansiedades. Y qué importante que nosotros podamos presentar delante de Dios cada una de aquellas situaciones que podamos estar viviendo, atravesando. Siempre el Señor tiene una palabra para nosotros. Y en esta mañana quiero llevarlos a cada uno de ustedes a poder ir a la presencia del Señor y orar por este programa para que no sea un programa más, así es, sino el Espíritu Santo de Dios sea aquel que traiga restauración, traiga palabra de vida, donde aquello que esté muerto viva nuevamente, así es, en el nombre de Jesús. Su palabra es vida, y por lo tanto, a medida que nosotros recibimos la palabra del Señor, es aquella que nos da una esperanza, una vida eterna en Cristo Jesús, nos muestra a nuestro Salvador por medio de la palabra desde un comienzo, así es, desde el inicio del libro de Génesis hasta Apocalipsis, nos habla de nuestro Redentor, de Jesucristo, aquel que entregó su vida en aquella cruz por toda esta humanidad. Gracias a nuestro Padre Eterno que envió a su Hijo, así es, a morir en aquella cruz por cada uno de ustedes y por cada uno de nosotros, solamente por su amor. Nada merecíamos, pero Él, así es, tomó la decisión de poder enviarnos un Salvador, y se llama Jesucristo. Así es, y que en esta mañana su Espíritu Santo nos dirija en todo lo que vamos a hacer. Dice la palabra del Señor en el Salmo 5, 3 al 5, en el 3 nomás, la amada lectura. Dice así la palabra del Señor. Mire qué importante es que nosotros de mañana podamos oír la voz del Señor, así es, y podamos presentarnos delante de Él, y Él hará conforme a su voluntad. Dice así la palabra del Señor: Oh Jehová, de mañana oirás mi voz, de mañana me presentaré delante de ti y esperaré. Qué poderoso es el Señor. Y al levantarnos cada mañana, este Salmo 5.3 se convierte en un faro, así es, un faro que ilumina nuestro camino, recordándonos que

La oración es un refugio donde podemos abrirnos como un libro, así es, y entregar cada preocupación y temor que hoy día pueda existir en cada uno de nuestros corazones. Así como un niño busca la mirada de su madre para encontrar consuelo, nosotros buscamos la presencia de Dios, confiando en que Él escucha cada palabra y susurro de cada uno de nosotros. En ese acto de redención y esperanza, logramos encontrar la fuerza para enfrentar el día a día, sabiendo que aunque las respuestas no siempre lleguen como nosotros deseamos, su amor y su justicia siempre nos acompañan, siempre te acompaña a ti en esta mañana. Por eso el libro de Salmos es una colección de poemas y oraciones que se han utilizado a lo largo de la historia. Y el autor, posiblemente David, se dirige a Dios para pedir su protección frente a sus enemigos, así es, expresando su confianza en el amor y la justicia de Dios. Es una expresión de la confianza del salmista en Dios el hecho de que el autor mencione que hablará de mañana ante Dios y esperará su respuesta, indica no sólo la importancia de la oración diaria, sino también la confianza que Dios escucha las peticiones y responde con amor y justicia. Por eso, en este día, quiero invitarte a hacer esta oración diaria, una práctica importante en nuestras vidas, y al empezar el día con la actitud correcta, buscando a Dios y confiando en Él. Él nos ayuda a enfrentar los desafíos diarios, así es, con una actitud más positiva y esperanzadora en el Dios Todopoderoso. Vamos a la presencia del Dios grande y misericordioso, y que cada mañana restablece su misericordia, su amor infinito hacia cada una de nuestras vidas. Gracias, Padre Celestial. Vamos delante de tu presencia en el nombre de tu amado Hijo Jesús. Y hoy nos levantamos con la certeza de que tu fidelidad nos acompaña, tal como dice este Salmo 5:3. De mañana me presentaré ante ti. Así es, nuestra vida, nuestros planes, miedos y alegría. Hoy día lo entregamos delante de tu mano, antes de que comience nuestra rutina diaria. Así es, Señor. Escucha nuestra voz en esta hora temprana y guía cada uno de nuestros pasos y pon tu gracia en cada palabra que hoy día vamos a expresar en este lugar. Así es, dirigido por tu Espíritu Santo, dirigido por ti, amado Dios, porque no es con nuestra fuerza, no es con nuestra capacidad, sino con tu ayuda, Padre Celestial. Gracias, porque venimos ante ti al iniciar este nuevo día. Y ponemos nuestras vidas en tu altar, y tal como el salmista se presentó delante de ti con una actitud de expectativa, decidimos esperar pacientemente en tu respuesta, confiando en que tú tienes el control absoluto de todo lo que nos sucede y nos sucederá el día de hoy y de mañana. Danos la paz que sobrepasa todo entendimiento, así es, mientras aguardamos tus bendiciones y tu dirección sobre nuestra vida. Y al iniciar cada día, nos recuerdas la belleza de entregar con la esperanza en nuestras oraciones. Es un abrazo cálido del alma que nos invita a confiar en la escucha divina, sabiendo que cada susurro de nuestros corazones es atendido por ti, amado Dios. Gracias, Espíritu Santo. Que cada mañana sea un recordatorio de la luz
que trae la oración y la firmeza, así es, a la esperanza de que nuestras respuestas están en las manos de aquel que nos cuida con ternura y amor. Gracias, Padre Celestial. Oramos por esta sintonía, por este programa, Señor, por cada audiencia, por cada persona, por cada familia y hogar representado en este día. Que tu presencia especial de tu Espíritu Santo hoy día tome el control de cada preocupación, de cada ansiedad, de cada proceso, Señor, que hoy día muchas familias puedan estar enfrentando. El dolor, la tristeza, el desánimo. Pero tu palabra es una confianza, es una luz de esperanza en medio de tanta oscuridad, Señor. Gracias, Espíritu Santo, porque cada día nos muestras que solamente en ti es donde encontramos el verdadero refugio y la verdadera fortaleza para nuestra alma y espíritu y corazón. Gracias, Señor, por tu gran amor. Y en esta mañana, Señor, te entregamos cada una de las peticiones que hoy día fueron elevadas hacia tu presencia. Recíbelas como un perfume agradable ante ti. Gracias, Jesús. Amén y amén.

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0: Muy bien, ya estamos de vuelta en esta hora de esta mañana, después de haber reflexionado en la palabra del Señor, haber orado para que Dios tome el control de todo este programa y que la presencia especial del Espíritu Santo sea que nos conduzca en todo lo que hagamos. Que cada palabra que pueda salir de nuestra boca pueda ser de bendición, pueda ser de restauración, pueda ser de esperanza para cada vida. Así que Dios te bendiga, eres bienvenido al programa Cristiano Nace una Esperanza. Aquellos que recién se están levantando, después de un domingo temprano de mucha lluvia, de frío por cierto también, aquellos que se están tomando un rico desayuno, aquellos campesinos, sí, que ese trabajo loable que hacen todos los días, levantarse temprano, ir a forrajear, a darle comida al ganado, las aves, una infinidad de trabajos que deben hacer en el campo y luego regresan y ya está calientito y hay unas tostadas con mantequilla, un buen mate. Así que Dios bendiga a todos aquellos que están ahí en la casita, calientito. A nosotros no hace falta un buen mate, hermano Jorge, acá está muy helado. Así que Dios bendiga a todos, a todos nuestros auditores, auditoras, a nuestra gente linda de sectores rurales que nos siguen cada domingo aquí en la ciudad, en lo urbano. Dios bendiga a todas y a todos aquellos que se conectan domingo tras domingo. Así que un abrazo, Dios les bendiga. Queremos saludar a todos nuestros ancianos de la tercera edad, que también son los que se levantan muy temprano, ellos, sí, y sintonizan la radio, no nos pueden escribir porque no saben cómo hacerlo. Sabemos que ya todo pesa cuando uno ya va pasando los años, y es verdad, y no nos pueden escribir, no nos pueden comentar. Así que ahí pídale al nieto, al hijo, a alguien que lo haga y envíe un saludo para que nosotros también lo podamos estar saludando más tarde. Dios le bendiga a todos y a todas. Que la paz del Señor esté sobre su vida. También queremos ser agradecidos primeramente con Dios, porque Él es bueno, ha sido misericordioso, pero también con nuestros auspiciadores que hacen posible que nosotros podamos transmitir 2 horas y 30 minutos de programa Cristiano Nace una Esperanza. Quiero saludar cordialmente también a Walter Oyola, al otro lado de nuestra frontera, ahí en Córdoba, Argentina. Dios le bendiga grandemente a mi querido hermano Walter Oyola, junto a su amada esposa Liliana Aguirre, a toda su familia, a la congregación también, y a la radio que transmite el programa Cristiano Nace una Esperanza. También quiero saludar a mi querido hermano Roberto Guillermo Díaz, de Buenos Aires, Argentina. Un gran abrazo para él, ahí en la capital federal, junto a su amada esposa Liliana Montoya, junto a su hijita Soez. Así que gracias también por compartir cada domingo un mensaje de esperanza, una palabra que llega a lo más profundo de nuestros corazones, y gracias por sus oraciones a nuestro favor, por nuestra vida, nuestra familia. Gracias por esas oraciones, por el ministerio, gracias por esas oraciones, por nuestra ciudad, por nuestra región, por nuestro país. Que Dios les bendiga grandemente, y que un rato más va a estar junto a nosotros mi querido hermano Roberto Díaz. Y queremos agradecer también a todos nuestros auspiciadores que hacen posible que podamos transmitir 2 horas y 30 minutos. 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
0: 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Un gran abrazo para Claudio, para Denise, para Rodrigo. 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Así que saludamos cordialmente a Marcelo, al Monací, también a Bertita, Dios le bendiga grandemente, un gran abrazo para ellos, y gracias también por ser parte de este gran programa, como es el programa Cristiano Nace una Esperanza, y por permitirnos transmitir 2 horas y 30 minutos cada domingo. 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Así que Dios les bendiga grandemente, y también agradecemos por supuesto a nuestros hermanos argentinos que siempre nos colaboran y están presentes aportando también en este trabajo de llevar el Evangelio de Jesucristo hasta muchos hogares. Así que Dios bendiga a Walter Oyola allí en Córdoba, Argentina, junto a su amada esposa Liliana Aguirre, toda bendición de lo alto para él, para toda la familia, para toda la iglesia también en Argentina. Dios le bendiga en la ciudad de Córdoba. Así que Dios bendiga a todos y a todas aquellos que siempre están con nosotros. 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Que Dios le bendiga grandemente. Gracias por estar junto a nosotros. Gracias por abrir su radio también y poder compartir este programa en el día de hoy. Así que un gran abrazo para todos ustedes. Y en Buenos Aires, mi querido hermano Roberto Díaz, que siempre nos deleita con la poderosa palabra del Señor. Que Dios le bendiga. Y vamos ahora sí, hermano Jorge, a esta hermosa alabanza.

Muy bien, Dios le bendiga grandemente a todos y a todas. Y vamos a reflexionar en la poderosa palabra del Señor en el día de hoy. Y espero que usted preste mucha atención. Y vivimos tiempos difíciles, donde el ser humano en toda la faz de la tierra está pasando crisis, y distintos tipos de crisis, y está viviendo en una incertidumbre. Por otro lado, hay tantas situaciones que al ser humano tampoco lo dejan avanzar. Y son esos muros que se levantan donde nosotros pensamos qué vamos a hacer. Hoy, como nunca, hemos visto un enjambre de terremotos en distintas partes del mundo, en distintas naciones. Y eso es una señal potente en que la venida de Cristo se está acercando. ¿No es posible que podamos observar tantos terremotos, por ejemplo en Japón, Indonesia? En Venezuela, Colombia, España y en muchas otras naciones. Es una señal potente que hoy están dando luces que se aproxima una gran tribulación en la faz de la tierra. Por eso tenemos que escapar a todo esto y ser obediente a la palabra del Señor. Si a eso le sumamos los graves conflictos, los desplazamientos, la pobreza, las enfermedades, las adicciones, es terrible. Y además de eso, le agregamos la violencia desatada en todo el mundo. Y todo está descrito en la palabra del Señor. Dice que en los últimos tiempos la maldad se multiplicaría y el amor de muchos se enfriaría. También en Mateo, la palabra de Dios declara de que en los últimos tiempos también habrá terremotos, grandes terremotos en distintos lugares. Habrá hambre, guerra, pestilencia. Y es lo que estamos viendo. Entonces, y no lo digo para asustarlo, no, sino para que reflexionemos de la importancia de que tenemos que buscar a Dios mientras pueda ser hallado, porque mañana puede ser tarde. ¿Sí? Tú no tienes asegurado tu futuro ni el mañana. No nos pertenece. Es hoy el tiempo en que Dios nos está dando para que busquemos al Señor. Y aparte de eso, al ser humano le afectan tantas cosas. Hay tantos muros que el ser humano tiene que convivir con ellos. Porque llegaron al límite donde ya no pueden más y muchos se rinden. Frente a eso, he titulado la prédica del día de hoy, Cuando los muros caen. Y quiero hacerte una pregunta. ¿Qué muro te está impidiendo avanzar hacia Jesucristo? ¿Cuáles son esos muros? Quiero que sepas que la palabra de Dios habla de estos muros. Dice en el libro de Josué, capítulo 6, y versículo 1 hasta el 5, y prácticamente todo el capítulo, hasta el 20, versículo 20, que no voy a leer todos los versículos. Dice la palabra de Dios: ahora, Jericó estaba cerrada. ¿Cómo estaba Jericó? Cerrada, bien cerrada. Y estaba bien cerrada a causa de los hijos de Israel. Nadie entraba y nadie salía. Mas Jehová dijo a Josué: mira, yo he entregado en tu mano a Jericó y a su rey, con sus varones de guerra. Y aconteció que cuando el pueblo hubo oído el sonido de la bocina, gritó con gran vocerío, y el muro se derrumbó. Qué maravillosa palabra del Señor. Eso lo encontramos en Josué, capítulo 6, versículo 1, 2 al 20.
Quiero decirte que en nuestra vida, al igual que los muros de Jericó, de repente hay una fortaleza que se levanta delante de nosotros. Y hay muros que no se ven, pero gobiernan tu vida muchas veces. Y dice la palabra de Dios que Jericó estaba bien cerrada. Era una ciudad protegida por grandes muros. Y humanamente hablando, parecía imposible conquistarla. Y además, detrás de esos muros había un gran ejército. Pero Israel, el pueblo de Dios, tenía una promesa de Dios. Delante de ello había un obstáculo. ¿Cuántos de nosotros a veces caminamos por la vida llenos de obstáculos? Y quizás hoy tú también tienes una promesa. Tal vez tengas un sueño, una familia, un propósito. Y tal vez tengas un deseo de acercarte a Dios. Pero hay algo delante de ti que te detiene y no lo puedes hacer. Hay muros que te paralizan, obstáculos que te detienen. Por eso, que a veces hay muchas personas que van a la iglesia, escuchan la palabra, sienten que Dios le habla. Incluso lloran al escuchar un mensaje. Pero cuando llega el momento de rendirse verdaderamente a Jesucristo, algo dentro de ellos dice, no todavía. ¿Ha escuchado eso usted? ¿Ha visto eso? Y ese algo, tal vez sea ese muro. Y hoy Dios quiere preguntarte, ¿cuál es el Jericó que está delante de ti? ¿Cuál es ese muro que no te deja avanzar? Que se ha levantado entre tu corazón y Jesucristo. ¿Sabe por qué? Porque hay muros que no están hechos de piedra. Hay muros que tal vez se construyeron a través de heridas, o a través del orgullo, del pecado, del miedo o del dolor. O tal vez se construyeron a través de vicios, de adicciones, de tanto resentimiento. Y lo más principal, de tanta desobediencia. Pero quiero decirle en esta mañana que hay una noticia gloriosa. Que ningún muro es demasiado grande para Dios. Y dice Jeremías, capítulo 32 y versículo 27, aquí yo soy Jehová, Dios de toda carne. Y hace una pregunta, ¿habrá algo que sea difícil para mí? Por cierto, no lo hay. Todo es posible para Él. Por eso que nosotros como seres humanos debemos cada vez pensar, reflexionar en lo más íntimo, desde nuestro interior. ¿Qué muros son los que tenemos? Y quiero decirle que todo ser humano que no se ha arrepentido ante los pies de Jesucristo, hay un muro. Que de una u otra manera todos, absolutamente todo, lo tenemos, lo hemos traído y nos hemos arrepentido de eso. Y uno es el muro del pecado. Uno de los muros más grandes que puede levantarse en la vida de una persona, sabe, es el pecado. Porque el pecado, si tú no lo entiendes, te promete libertad. Pero termina esclavizando. Y siempre será así. Al principio parece pequeño, no es nada. Parece inofensivo. Y parece que algo que podemos controlar. Pero ¿sabe? Que con el tiempo se transforma en una muralla que tú no puedes derribar. La palabra de Dios dice en Isaías 59, versículo 2. Pero vuestras iniquidades han hecho división entre vosotros y vuestro Dios. Porque donde hay pecado, no puede estar Dios. Porque el pecado nos aleja, el pecado nos enemista con Dios. Por eso dice Jeremías, pero vuestra iniquidad, esos pecados, han hecho división, nos divide entre vosotros y vuestro Dios. Porque el pecado lo que hace es separarnos. Levanta una barrera.
levanta un muro como el muro de Jericó entre el hombre y Dios. Y tal vez alguien dice, yo quiero acercarme a Dios, pero voy a arreglar mi vida. Yo he escuchado a muchas personas que dicen, yo voy a acercarme a Dios, pero cuando deje esto. No, es que no creo que Dios me perdone, he hecho muchas maldades. Pero quiero decirte que nadie puede arreglar completamente su vida lejos de Cristo. Venimos a Cristo para que Él transforme nuestra vida. Esa es la realidad, porque tú solo no puedes. Yo solo no puedo, necesito a Cristo todos los días en mi vida. Por eso Jesús dijo en Juan 8:36, si el Hijo os libertare, seréis verdaderamente libres. Quizás el muro tiene el nombre de una adicción. Tal vez se llame alcohol, tal vez se llame droga, pornografía, tal vez se llame mentira, se llame infidelidad, o tal vez se llame odio, o cualquier pecado secreto que solo tú conoces y lo has escondido. Pero quiero decirte que Dios también lo conoce. Y hoy Él no te está llamando para condenarte, sino para salvarte. ¿Y por qué Dios está poniendo esta palabra en nuestra boca, en nuestro corazón? Porque estamos observando lo que está ocurriendo allá afuera, de afuera de su puerta, de su casa. Todos los días. Noticias horribles que ya no nos impacta. Observamos cómo la naturaleza se manifiesta. Y eso es una señal potente que Cristo viene pronto. Pero Él viene a buscar una iglesia sin mancha y sin arruga. Porque sin santidad nadie verá a Dios. Por eso, mire lo que dice en Isaías capítulo 1 y versículo 18. Venid luego, dice Jehová, y estemos a cuenta. Mire, estar a cuenta. Y sabe, quiero decirte más, que la palabra de Dios habla de un fuego eterno que no se apaga jamás. Es un lugar de condenación que no está reservado para ti, está reservado para Satanás y todos sus seguidores. Pero también nosotros vamos a estar en un juicio a causa del pecado también, si estamos a cuenta o no. Por eso Isaías 1:18, venid luego, dice Jehová, y estemos a cuenta. Si vuestros pecados fueren como la grana, como la nieve serán emblanquecidos. Solo Jesucristo puede lavar todos esos pecados. El pecado puede ser grande, pero la gracia de Cristo es mayor. Qué tremendo regalo. Y no lo hace por obra, ni porque por nuestros méritos, sino porque la gracia de Cristo nos ha alcanzado. Por eso en esta mañana, amigo, amiga, que tú me escuches, y para muchos tal vez pueda ser el último mensaje en su vida, porque la vida no depende de ti. Tú no me aseguras tu futuro mañana, porque el mañana no te pertenece. Y puede ser que hoy Dios venga por tu vida. Y anoche estábamos en un servicio de velorio, donde la gente se junta, despide a ese ser querido, pero también tiene que hacernos reflexionar. Vamos a esperar el momento de la enfermedad para llegar a Cristo, porque tú no fuiste diseñado para que tengas los grandes títulos y para que cumplas grandes objetivos, ¿no? ¿Sabe para qué fuimos diseñados? Porque el ser humano se ha apartado por la cual nosotros fuimos creados, que es adorar y exaltar el nombre del Señor. ¿Sí? ¿Para eso Dios te creó? ¿No lo sabía? Bueno, ahora lo sabe, que ese es el objetivo por el cual Dios diseñó todo lo creado, porque toda la creación debe alabar a Dios. Por eso hay tantas cosas en el ser humano, hay tantos muros. Primer muro dijimos que era el pecado. Otro muro, el orgullo. Hay personas que no llegan a los pies de Cristo porque su mayor enemigo, sabe, no está afuera, está dentro de ellos. El orgullo.
¿Sabe? El orgullo te habla. Ese que está dentro te dice, yo no puedo solo. O lo dice, mire, yo no necesito a Dios. Yo lo puedo hacer solo. Otros dicen, yo tengo tiempo. Y otro dice, cuando sea viejo buscaré al Señor. Pero la Biblia dice, Dios resiste a los soberbios y da gracia a los humildes. En Santiago 4:6. Por eso el orgullo puede levantar un muro tan alto que una persona escucha la voz de Dios, pero endurece su corazón. Quizás Dios te ha hablado muchas veces. Te ha hablado a través de una predicación, a través de una enfermedad, a través de la muerte de un ser querido, a través de una crisis y a través de una palabra. Pero has seguido diciendo, después, después. Cuidado con el después. La Biblia dice, aquí, he aquí ahora el tiempo aceptable, he aquí ahora el día de salvación. En 2 Corintios capítulo 6, versículo 2. Por eso, ni tú ni yo, ni ninguno que está escuchando la radio en el día de hoy, no sabemos qué ocurrirá mañana. Por eso hoy Dios te llama. No cuando tengas todo resuelto, no cuando seas perfecto, no cuando ya no tengas problema, es hoy. Acuérdese, hemos vivido, hemos observado los lamentos, el dolor de muchas personas en un sacudir de la tierra en estos terremotos, ya no están más. Y muchos claman por un milagro. Entonces, ¿de qué aprovechará el hombre alcanzar todo aquí en la tierra? El éxito, la fama, el dinero, el título, si no tiene asegurado su alma. Porque el título no te puede salvar. El dinero no te puede salvar. Solo Jesucristo nos puede salvar. Por eso es que tenemos que venir a Él. Escuche bien. Hay otro temor, hay otro muro en nosotros, que es el muro del miedo. Hay muchas personas que yo conozco y que conversamos mucho. Ellos quieren acercarse a Dios. Pero hay algo que le impide, porque tienen miedo. Miedo de cambiar. Miedo de dejar atrás una antigua manera de vivir. Porque sepamos todos que nos gusta vivir a nuestra manera, pero no lo que Dios realmente quiere que nosotros hagamos. Miedo de lo que dirán los amigos. Miedo de perder ciertas cosas, placeres, deleite, que cada vez te va llevando más al caos y la profundidad donde no puedes salir. Otros tienen miedo de comenzar de nuevo. Pero escucha lo que Dios dice a Josué. Mira que te mando, que te esfuerces y seas valiente. No temas ni desmayes, porque Jehová tu Dios estará contigo donde quiera que vayas. Esa es la promesa del Señor, no solo para Josué, sino también para todos nosotros. Tal vez tú hoy dices ya, ¿y si no puedo? Y Dios responde, no tienes que hacerlo solo, no tienes que hacerlo sola. Porque cuando Cristo entra en una vida, sabe, Él comienza una obra. Y podamos decir hoy, cuando tú no tienes fuerza, cuando tú sabes que no puedes solo o sola, tú puedes decir como Filipenses 4:13, todo lo puedo en Cristo que me fortalece. Porque el miedo siempre te dirá, no podrás. Pero Dios te dice, yo estaré contigo. El miedo levanta muros, pero hay algo que lo derriba, y es la fe. Hay tantas cosas en el ser humano que muchas veces esos muros se levantan para que tú no llegues a Cristo. El muro del pasado. ¿Cuántas personas viven encarceladas en lo que hicieron ayer? En el pasado, su historia. Triste tal vez, por cierto, lo será. Heridas. Dios no puede perdonarme. He cometido demasiados errores. Yo creo que Dios no me escucha. He destruido demasiadas cosas. Y tal vez digan, mi vida ya no tiene solución. Pero escucha esto. Tu pasado puede explicar tus heridas. Pero sabes,
no tiene autoridad para decidir tu futuro cuando Cristo entra en tu vida. El apóstol Pablo dijo, olvidando ciertamente lo que queda atrás y extendiéndome a lo que está adelante, prosigo a la meta. Y eso es lo que tenemos que hacer cada uno de nosotros. Quizás el enemigo constantemente te recuerda quién fuiste. Pero cuando vienes a Cristo, Dios comienza a mostrarte quién puede llegar a ser. Por eso en 2 Corintios, porque el cambio no lo produce el pastor, no lo producen los hermanos en la iglesia, no lo produzco yo. ¿Sabe? Lo produce Cristo. Por eso dice, de modo que si alguno está en Cristo, nueva criatura es. Las cosas viejas pasaron, aquí todas son ellas nuevas. Dígame que no es maravilloso lo que Dios hace. Yo conozco mucha gente que ni yo, de verdad lo he visto, ni yo pensé que algún día podrían tener ese cambio. Ni ellos pensaron que podrían cambiar. Pero Cristo lo hace, porque Cristo transforma. Yo he visto tanta gente herida, rota, con el corazón hecho pedazo, a venir a Cristo. Y sus vidas han sido transformadas. Estaban empedernidos en las drogas, en el alcohol, en la pornografía, en tanto pecado. Tantos muros que lo alejaban de Dios. Pero cuando un día decidieron acercarse a Cristo, ¿sabe? Cristo cortó sus cadenas. Él rompió toda atadura y trajo libertad a aquellos que estaban esclavizados en el pecado. Por eso, no importa cuán oscuro haya sido tu pasado, sepa hoy que Cristo puede escribir una nueva historia en ti. Por eso, deja todos los muros atrás. El muro del rencor, ese muro de falta de perdón, sí, ese muro del resentimiento. Quizás alguien te hizo daño, te traicionaron, te abandonaron, te mintieron o tal vez te humillaron. Y el dolor tal vez fue profundo que decidiste levantar una muralla alrededor de tu corazón. Y quizás pueda decir, yo nunca lo voy a perdonar. Pero mientras tú mantenga ese muro, muchas veces las personas que te dañaron siguen adelante y eres tú quien continúa viviendo prisionero. Jesús enseñó algo en Mateo 6:14. Porque si perdonáis a los hombres sus ofensas, os perdonará también a vosotros vuestro Padre Celestial. Por eso, perdonar no significa decir que lo que hicieron estuvo bien. Perdonar significa entregar esa herida en las manos de Dios y decidir no continuar viviendo esclavizado por el pasado. Por eso quizás hoy el muro que debe caer no está frente a ti, está alrededor.

conversaciones corrompe la buena costumbre. Hay momentos en los que para avanzar debes tomar decisiones. Tal vez algunos se burlarán, tal vez otros no entenderán tu cambio, pero debes preguntarte, ¿voy a vivir para agradar a las personas o agradar a Dios? Jesús dijo, ¿de qué le aprovechará al hombre si ganare todo el mundo y perdiere su alma? En Mateo 16, 26. Puedes tener amigos, puedes tener dinero, puedes tener reconocimiento, puedes tener proyectos, puedes tener meta. Pero si pierdes tu alma, ¿qué has ganado realmente? Por eso, no seamos desobedientes a Dios. Y aquí, de los muros de Jericó, encontramos grande enseñanza. Dios no solamente le dijo a Josué que Jericó caería. Dios le dio instrucciones específicas que debían rodear la ciudad, que debían hacerlo durante 6 días, que el séptimo día debían rodearla 7 veces, debían tocar la bocina y el pueblo debía gritar. Y humanamente, eso parecía extraño de poderlo desarrollar. ¿Quién derriba una ciudad caminando alrededor de ella? Pero Israel entendió algo. Cuando Dios da una orden, nuestra responsabilidad no es discutirla, sino obedecerla. Y a veces Dios hace que hagamos cosas que no, pareciera que no tuvieran sentido. Una vez recuerdo a alguien que dio un testimonio y que Dios le dijo que predicara en medio de la montaña. Y dijo, ¿qué locura es esta? Sé que no hay nada, lo único que ahí veo y observo y escucho los sonidos de los pájaros, el canto de las aves y solo árboles. Pero algo lo impulsaba a que él predicara en medio de esa montaña, en medio de ese monte, en medio de los árboles. Y sabe, claro que sí había una persona que andaba por allí y escuchó el mensaje. Y luego esa persona se entregó a Cristo y dio testimonio que en medio de esa montaña alguien predicó y esa palabra le llegó a su corazón. Porque era ese día de salvación. Hay cosas que a veces para nosotros nos parece insólito, pero Dios, Él actúa como Él quiere, no como nosotros queremos. Por eso la Biblia dice que ciertamente el obedecer es mejor que los sacrificios. Hay personas que quieren que Dios derribe sus muros, pero no quieren obedecer. Hay tanta gente que quiere la bendición, pero no la obediencia. Quieren que Dios transforme su familia, pero no quieren cambiar su actitud. Quieren libertad, pero no quieren abandonar aquello que los esclaviza. ¿Cuántos quieren paz, pero continúan alimentando en el odio? Quieren que Dios les perdone, pero se niegan a perdonar. Entonces debemos preguntarnos, ¿somos realmente obedientes a Dios? Yo creo que no. Porque es fácil decir, Señor, yo te amo. Pero Jesús dijo, si me amáis, guardad mis mandamientos. En Juan 14, 15. Porque la verdadera fe no solamente escucha, la verdadera fe obedece a Dios. Israel no sabía exactamente cómo caería el muro, pero solo obedecieron. Y tú tampoco sabes cómo Dios resolverá tu problema hoy. Tampoco sabes cómo sanará tu corazón, no sabes cómo restaurará tu familia. Tampoco sabes cómo Dios abrirá una nueva puerta. Pero sabes, no necesitas saber los detalles. Solo necesitas confiar y obedecer a Dios. Por eso, tú y yo, escuche bien esto, para ir terminando la prédica, tú y yo no podemos derribar todos los muros con nuestras propias fuerzas. ¿No? Israel no derribó Jericó con armas humanas.

no fue la fuerza de sus manos, no fue la estrategia militar, sabes, fue el poder de Dios. Hay muros que tú has tratado de derribar durante años y has dicho mañana voy a cambiar. Y sabes, vuelves a caer una y otra vez. Has dicho nunca más y nuevamente te encuentras en el mismo lugar. ¿Sabe? Porque hay batallas que no se ganan solamente con fuerza de voluntad. ¿Sabe? Necesitamos a Cristo. La Escritura dice, no con ejército ni con fuerza humana, sino con mi espíritu, ha dicho Jehová de los ejércitos. Por eso, tal vez hoy has llegado hasta aquí, en esta mañana, y tal vez estás cansado o cansada, has luchado, has llorado, y has intentado cambiar. Pero hoy Dios te está diciendo, entrégame esos muros. Porque lo que tú no puedes hacer con tu fuerza, Dios lo hace con su poder. Por eso, hoy es un día maravilloso para poder llevar todas nuestras cargas. Él es capaz de derribar todos los muros que puedan estar dentro de nosotros. Por eso, quizás tu Jericó se llama orgullo, tal vez se llama el pecado, una adicción, miedo, ansiedad por el futuro. O tal vez tu adicción o tus muros pueden ser un pasado que no puedes olvidar, el rencor, la falta de perdón. Tal vez sean las malas amistades, la desobediencia. O tal vez una relación que te aleja de Dios. O tal vez sea el amor al dinero, la indiferencia espiritual, la duda, el pensamiento de que todavía tienes tiempo. Pero el Señor hoy te recuerda, y aquí yo pongo delante de vosotros camino de vida o camino de muerte. Tú debes elegir. Hay una decisión que nadie puede tomar por ti. Tus padres no pueden tomarla por ti. Tu esposo o esposa no puede tomarla por ti. Tus hijos no pueden tomarla por ti. El pastor no puede tomarla por ti. Tú debes decidir qué harás con Jesucristo. Jesús sigue llamando. He aquí, estoy a la puerta y llamo. Si alguno oye mi voz y abre la puerta, entraré a él y cenaré con él. Apocalipsis 3:20. Tal vez has levantado un muro alrededor de esa puerta, pero hoy Cristo te está llamando. Él no quiere solamente derribar los muros de tu vida, Él quiere entrar y transformar tu corazón. Por eso, querida amiga, querido amigo, no importa cuán alto parezca tu muro, no importa cuánto tiempo lleves luchando, no importa cuántas veces hayas caído, no importa lo lejos que sienta que estás, Jesucristo todavía te puede alcanzar. Hoy puede caer el muro del pecado. Hoy puede comenzar la restauración. ¿Sabe? Hoy puedes entregar tu dolor. Hoy es el día para perdonar. Hoy es el día para dejar de huir. Hoy puedes volver a Dios. Pero recuerda, Israel recibió una promesa, pero tuvo que obedecer. Dios le dijo qué hacer y ellos obedecieron. ¿Y qué pasó? Los muros cayeron. Hoy, quizás Dios ya te ha hablado muchas veces. Te ha dicho perdona. Te ha dicho deja ese pecado. Te ha dicho vuelve a mí. Te ha dicho confía en mí. Y te ha dicho entrégame tu vida. Y la pregunta no es solamente, ¿puede Dios derribar mi muro? Claro que puede. La pregunta es, ¿estás dispuesto a obedecer a Dios? Porque hay muros que caerán cuando dejemos de confiar solamente en nuestra fuerza y comencemos a caminar en obediencia a Dios. Por eso, quiero decirte que no sigas dando vuelta alrededor del mismo problema sin entregárselo al Señor. Y hoy puede ser ese día en que tu Jericó caiga. Hoy puede ser el día en que regreses a Jesucristo. Y hoy puede ser el día en que abras tu corazón. Y no deje que ningún muro te impida llegar a los pies de Cristo. Gracias por escuchar la palabra de Dios. Y te pido una última cosa allí en casita. Inclina tu rostro al Señor y dile, Padre eterno, en el nombre de Jesús, hoy reconozco que existe un muro en mi vida, que no lo puedo derribar con mis propias fuerzas. Te necesito. Sí, te necesito. Perdóname, Señor, por mis pecados, por mi orgullo y toda desobediencia
quien me ha alejado de ti. Señor, derriba las murallas que he levantado en mi corazón y ayúdame a rendirme completamente a tu voluntad. Dame, Señor, la fuerza para obedecer tu palabra, para perdonar, para abandonar el pecado y caminar contigo cada día. Dígale al Señor, hable con Dios en esta mañana allí donde está. Y dígale, hoy abro mi corazón y te pido, Señor, que entre en mi vida. Sé tú mi Señor, sé tú mi Salvador y haz caer todo muro que me aparten de ti. Gracias, Padre eterno, por escuchar mi oración en esta mañana. Te lo pido en el nombre de Jesucristo, nuestro Salvador. Amén y amén.

Muy bien, estamos de vuelta luego de esa hermosa alabanza y qué maravillosa es la palabra del Señor que tanto bien hace en nuestras vidas. Así es un refugio, una fortaleza, es una guía segura, así es aquella que nos muestra el camino a la verdad y es Jesucristo. Así que le damos gracias al Señor por cada uno de ustedes, por todos aquellos que están junto a nosotros, nos acompañan de los distintos lugares. Le damos gracias al Señor por ese gran amor y misericordia que Él ha tenido con cada uno de nosotros. Así que Dios les bendiga a cada uno de ustedes. Invitarle también para hoy día, así es, a las 11:30, ya a minutos de comenzar el servicio de adoración, así es, ahí a pasitos de la COPEC, casa del dirigente social. Eres bienvenido, eres bienvenida para que juntos podamos exaltar, bendecir, darle gracias al Señor por lo que Él ha hecho. Y si aún te cuesta, hay cosas que muchas veces para nosotros son imposibles, Dios la hace posible sobre nuestra vida. Así que le doy gracias al Señor por su infinito amor y misericordia y porque Él siempre nos muestra de que Él está con nosotros, a pesar de que muchas veces se levantan situaciones difíciles, circunstancias caóticas, pero sabemos que en Dios encontramos la verdadera fortaleza. Quiero compartir un pequeño trozo de la palabra del Señor con cada uno de ustedes. Así es, para que siempre pongan su confianza en el Dios Todopoderoso. Así es, sabiendo que en Él lo tenemos todo. Así es. Mira lo que dice la palabra del Señor en el libro de Éxodo 14, 13 al 15. Dice así la palabra del Señor. Y Moisés dijo al pueblo: no temáis, estad firmes y ved la salvación que Jehová hará hoy con vosotros. Porque los egipcios que hoy habéis visto, nunca más para siempre lo veréis. Jehová peleará por vosotros y vosotros estaréis tranquilos. Entonces Jehová dijo a Moisés: ¿por qué clamas a mí? Di a los hijos de Israel que marchen. Qué poderosa es la palabra del Señor. Y aún lo que hablaba mi hermano, son muchas las circunstancias que muchas veces atan al ser humano, a la vida, a las personas. Y alguna vez quizás has sentido que estás atrapado, así es, entre la espada y la pared. Por un lado tienes problemas gigantes que los persigue. Y por el otro, un muro intransitable que les impide avanzar. Y quizás hoy podamos ver por medio de este trozo de la palabra del Señor qué pasa cuando tus opciones humanas se agotan y la única salida que te queda es mirar hacia arriba, hacia nuestro Creador, hacia aquel que va delante de nosotros. Y por eso la palabra en Éxodo 14:14 dice: el Señor peleará por ustedes y ustedes solo quédense tranquilos. Este pasaje aborda el momento en que Israel estaba atrapado entre el Mar Rojo y el ejército del faraón. Y enseña que ante problemas imposibles debemos dejar de luchar con nuestras propias fuerzas y confiar plenamente en Dios, aquel que va delante de cada uno de nosotros. Muchas veces nos encontramos atrapados y sin salidas. Y imaginemos por un momento el sonido de miles de carros de guerra marchando, el suelo temblando y el polvo nublando nuestra vista. Detrás de cada uno de ustedes, el ejército más poderoso del mundo viene a destruirlos. Y al frente, un océano profundo les corta el paso. No hay armas, no hay barcos, no hay escapatoria. Y el pánico, quizás muchas veces, es total. Y en medio de ese ruido ensordecedor y desesperante, se escucha la voz de Moisés con una orden que desafía toda lógica humana. El Señor peleará por ustedes, solo quédense tranquilos. Y así también en esta mañana, son muchas las luchas, son muchas las preocupaciones, pero siempre debemos poner nuestra confianza
en el Dios Todopoderoso. Aquel que va delante tuyo, aquel que para lo que para ti es imposible, así es, Dios lo hace posible. Así como abrió el mar rojo, así muchas veces hay murallas que nosotros no podemos superar. Como hablaba mi hermano Gabriel, pecado y tantas circunstancias, tantos procesos, vicios y cosas que muchas veces están en el ser humano y que no podemos abordar por sí solo. Pero tenemos un Dios de lo imposible que va delante tuyo y que pelea tus batallas a medida que tú pones tu confianza en Él. Así que le damos gracias al Señor, a cada uno de ustedes, a todos aquellos que nos acompañan en los distintos lugares y que hoy día siempre tu confianza esté puesta en Él. Así es. Así que le doy gracias al Señor. Vamos a ir al otro lado, así es, de la cordillera, con nuestro hermano Roberto Díaz desde Buenos Aires, con la reflexión también de la poderosa palabra del Señor.

0: familias, hermanos y oyentes de Radio Acogida de la ciudad de Los Muermos. Damos gracias a Dios por un domingo más y damos gracias al pastor Gabriel Cogallardo y su ministerio Nace una Esperanza. Hoy lo titulé Su palabra se está cumpliendo. Hoy estamos viviendo una gran tribulación en el mundo. Nos llegan noticias que alertan nuestras vidas y nos ponen atentos, alertas, vigilantes. Y vivimos rumores de guerra en distintas naciones, pero vivimos alejados de Dios. Vivimos como si nuestras vidas fueran nuestras, literalmente lo son, pero somos necios porque sabemos que le pertenecemos a Dios, pero lo ignoramos. Y está sucediendo, estas cosas están sucediendo en distintas partes, como las marejadas, donde las olas gigantes se están devorando las costas, volcanes que se activaron con estas últimas noticias, de estos últimos 10 terremotos de una escala de aterradora de 7 puntos en adelante, en Venezuela, en Japón, en Colombia, en México, en las Filipinas, y la cantidad de vidas que se perdieron, las continuas alertas de tsunami en varias zonas del Pacífico, esto está pasando hoy. Hermano, los tiempos proféticos se están cumpliendo al pie de la palabra de Dios. Hoy, 12 de agosto, en Buenos Aires, día miércoles, a las 5:30 de la tarde, yo tengo unos ventanales que son grandísimos y se hizo de noche, literalmente. Desapareció la luz del sol. Y no es crear una psicosis metiendo miedo. No, nada de eso, mis hermanos. Sí advertir que Jesús está regresando. En Apocalipsis 6:12 dice, miré cuando abrió el sexto sello, y aquí hubo un gran terremoto, y el sol se puso negro como tela de silicio, y la luna se volvió toda como sangre. Amén. Estos terremotos representan la inestabilidad absoluta de los cimientos físicos y políticos de la tierra. El sol negro que hoy pasó en el cielo de Buenos Aires, que yo lo viví ahí, y la noticia en otros lugares del mundo que experimentaron este fenómeno, pongámosles así, estas imágenes del sol negro de las que nos habla el Señor en Apocalipsis 6:12. Tela de silicio, tela de luto. Lo que estás viviendo hoy, día el mundo, dolor y pérdida, la pérdida de la luz, alejados de Dios. Hoy estamos con un corazón frío, sin arrepentimiento de pecado. Vivimos como en los tiempos de Sodoma y Gomorra, en el libre albedrío. La maldad en los humanos ha aumentado tanto en estos últimos tiempos. Vemos las familias destruidas por engaño, por deudas y por otras situaciones. Y el amor ya se fue enfriando, ya no existe. Los hijos desobedientes a los padres, cometiendo diferentes pecados. Y así, hermanos míos, vamos por el camino de la perdición. Hoy Dios nos está advirtiendo de su ira y del juicio divino. Al final de los tiempos el Señor vendrá. No sé cuándo será ese día terrible. Pero si hay señales más que elocuentes y lo que está escrito en la palabra de Dios se está cumpliendo, también nos habla este pasaje de una luna que se vuelve sangre. Y mis hermanos queridos, son presagios de algo grande que va a suceder. Catástrofe y el colapso del orden natural establecido. El Señor muestra la soberanía suprema, la soberanía suprema del Creador sobre todo el cosmos, donde hermanos míos y oyentes deberemos rendir cuenta. Y esto es universal para la humanidad. Todos rendiremos cuentas de nuestros actos, sean buenos o sean malos. Hermano, estos son cumplimientos proféticos. Hoy te vuelvo a advertir lo que dice el Apocalipsis 3:20. He aquí, yo estoy a la puerta y llamo. Y si alguno oye mi voz y abre la puerta, entraré a él y cenaré con él y él conmigo. Amén. Esta invitación que Jesús nos está haciendo en este día, en este domingo, nos está invitando a restaurar la comunión íntima y al arrepentimiento espiritual. Miren, iglesia, si hoy son ricos o son autosuficientes, son hombres amadores del dinero y tibios en buscar a Dios, y estás dejando a Jesús fuera de tu entorno, te advierto que te vuelvas a tu primer amor en Jesucristo, nuestro Señor. Y este llamado no es solamente para los que hoy estamos en Cristo, porque todos tenemos, aquellos que están alejados de Cristo, tienen un corazón tibio, frío. Es también para todos aquellos que hoy tomen la decisión de dejar a Sodoma y Gomorra y volver al primer amor. No ignoremos más a Cristo. Estos tiempos son como los dolores de parto. Si hoy no nos arrepentimos de nuestros pecados y salimos de nuestra tibieza espiritual, poniendo la sincera voluntad de abrir la puerta de mi corazón para que el Señor entre a mí, a mi casa, a mi corazón. Oye Jesús, tu Hijo clama en este inmenso amor que Él nos demuestra en cada día. Él clama tu arrepentimiento espiritual. Jesús no te va a forzar a que lo hagas. Es tu decisión. De ti depende qué camino tomas. Si deseas el ancho, el del mundo, el de Sodoma y Gomorra, o el de la puerta angosta, seguir a Jesús, en el que solo van a pasar los que son obedientes a la palabra de Dios. Fíjate que este pasaje también dice, cenaré contigo. Y esto significa una amistad profunda, donde está la confianza, la paz y comunión cercana, íntima de Dios. Hermano, Dios nos ama. Todo depende de cada uno de nosotros, del camino que vamos a tomar. En el versículo Apocalipsis 3:22 dice, el que tenga oído, oiga. Oiga lo que el Espíritu dice a las iglesias. Amén. Nos está llamando a prestar atención espiritual y obedecer las advertencias de Dios. Volvé al Señor, arrepentite. Oremos por una iglesia consagrada, pura y obediente. Bendecimos en el nombre de Jesús a los oyentes de Radio Acogida en este programa de evangelización. Señor, bendice al ministerio Nace una Esperanza. Bendice a su congregación. Bendice a las familias de la ciudad de los Muermos y también a los de la décima región. Bendice a la nación de Chile y a su gobernante. Bendice a los hermanos Carlos Flores y Jorge Contreras. Bendice a sus familiares. Amado mío, bendice al pastor Gabriel Cos Gallardo, a su esposa Ingrid, a su mamá, a sus hermanos, a sus sobrinos, y que la gloria de Dios esté sobre ustedes, sobre esta hermosa nación, sobre mis hermanos en Cristo Jesús, y sobre todo aquellos que quieran hoy tomar la decisión de volver y de entregarse al Señor. Él espera con los brazos abiertos. De ti depende ser salvo. En el nombre de Jesús. Amén. Amén.
1: Muy bien, ahí está mi querido hermano Roberto Díaz con esa poderosa palabra de Dios y la verdad que es un llamado potente que Dios nos está haciendo en este tiempo y debemos observar todas las circunstancias que hoy día nos están envolviendo en nuestro planeta Tierra y en las distintas naciones, los acontecimientos, el dolor, la aflicción, la incertidumbre que están viviendo y el caos que se produce frente a estos eventos naturales que nos están dejando también un mensaje potente a todos nosotros. Y a la luz de la Escritura, de la Palabra de Dios, podemos entender que todo está descrito en la Palabra y esos acontecimientos que ocurren día a día ya está descrita en la Palabra del Señor. Por eso confío más en Dios cada día porque sé que lo que Dios ha hablado se está cumpliendo y se seguirá cumpliendo de acuerdo a la Escritura. Y dice que ni un tilde pasará de la palabra del Señor, que no será cumplida. Así que Dios le bendiga a todos y podamos reflexionar profundamente que no nos queda nada más que buscar al Señor mientras Él pueda ser hallado. Que Dios le bendiga y vamos a esta hermosa alabanza.

0: se están cumpliendo al pie de la palabra de Dios. Hoy.
1: Gracias, Señor, porque a través de tu Espíritu Santo te podemos adorar, Señor. Gracias.

0: Muy bien, ya estamos de vuelta después de esa hermosa reflexión, esa hermosa alabanza. Dios bendiga grandemente a todos y a todas aquellos que están junto a nosotros, que nos comentan, nos escriben, que están atentos al programa. Muchas gracias por ser parte también de este hermoso programa. Dios les bendiga grandemente a todos y a todas. Quiero saludar a Patricia Cárdenas, Dios te bendiga. Quiero saludar a Juan Carlos Soto Telle, desde la metrópoli de Cañita, un gran abrazo. Para Sergio Asensio también, para Eliana Hernández, para Udania Aguilera, Dios te bendiga, Udania Aguilera, toda bendición de lo alto, desde Cuba nos escribe. Luis Yáñez, Dios te bendiga, un gran abrazo para ti. Para mi querida hermana Verónica Vidal Uribe, que siempre está atenta a la obra del Señor. Cedia Maldonado, Dios te bendiga, querida amiga, toda bendición de lo alto. Y quiero también leer un poco los comentarios que han hecho algunos hermanos y hermanas y amigos también. Dice mi hermana Verónica Vidal Uribe, muy buenos días hermanos y hermanas, y a todos los que escuchan este programa, sean bendecidos por medio de su palabra poderosa del Señor hoy. Así que Dios te bendiga, Verónica, toda bendición de lo alto. Gracias por tu palabra, que siempre nos alienta a seguir adelante. Eliana Hernández dice, buenos días para usted y su hermoso ministerio, que Dios la acompañe en este nuevo día. Muchas bendiciones para todos los que colaboran en el ministerio. Dios les bendiga. Muchas gracias, Eliana. Dios te bendiga a ti, a tu esposo, a tu familia en Cañitas también. Y nos envía un maravilloso mensaje en Ezequiel 36:26. Os daré corazón nuevo y pondré espíritu nuevo dentro de vosotros, y quitaré de vuestra carne el corazón de piedra y os pondré un corazón de carne. Qué maravilloso. Así que Dios te bendiga, Eliana, toda bendición de lo alto. Mi querido amigo Juan Carlos Soto Telles de Cañita también dice, lindo día y muchas bendiciones amigos, un abrazo para ti también, para tu familia, Dios te bendiga, gracias por darte el tiempo y escribir. María Bunada del Río dice, amén, bendiciones para cada uno de ustedes y saludos a mis hermanos Carlos, que Dios le dé pronta recuperación. Qué lindo gesto, Dios te bendiga, María Bunada, gracias por acordarte de Carlitos también, que está ahí en recuperación y tenga pronta recuperación. José Vargas desde Cañitas dice, buenos días, Pastor Gabriel, que tenga un excelente día para todos los de la iglesia en general. Bendiciones, muchas gracias para ti también. Un gran abrazo, gracias por darse el tiempo de poder escribir, comentarnos. Así que Dios bendiga a todos y a todos aquellos que nos escriben en las distintas plataformas. Que la paz de Dios esté sobre su vida, sobre sus corazones en el día de hoy. Sandra Barría, nuestra querida hermana Sandra, dice, buenos días hermanos, que el Señor les bendiga en este día. Bendiga a cada uno que escucha este programa y saludos a mi madre y también vecino José y esposa, que el Señor les bendiga, dice Sandra Barría. Así que Dios bendiga a su vecino, bendiga a su mamita en el día de hoy. Mi querida hermana Marcela Vidal también dice, bendiciones mis hermanos, que Dios les bendiga. Un gran abrazo, querida hermana Marcela. No sé, Jorgito, si tenemos a alguien más.
1: Así es, hermano Gabriel, también queremos saludar a aquellos que también nos siguen por las redes sociales, un cariñoso saludo, que tengan un hermoso día, Dios te bendiga, Mónica Vidal Vera, gracias por ser parte también de esta transmisión, de poder también seguirnos por las redes sociales, ahí también este programa Cristiano Nace Una Esperanza, Camila Fariña, a mi amigo Jorge Hernández, Dios te bendiga, Jorgito, gracias por estar junto a nosotros, sé que escuchas el programa, así que un saludo para ti también, para Juan Eduardo Gallardo, Dios te bendiga, gracias por estar junto a nosotros también, a mi amigo Ronnie Vargas, Dios te bendiga, Ronnie, gracias por estar junto a nosotros, también acompañarnos por las redes sociales, Jacqueline Labraña, Dios te bendiga, gracias también por ser parte de esta transmisión. Angie Céspedes, gracias por ser parte también de este programa Cristiano Nace Una Esperanza. A Gloria Gallardo y a cada uno de ustedes que hacen posible también que nosotros podamos llevar esta transmisión. Así es, Pablo Elezer Ojeda, gracias por ser parte de esta transmisión. Y también quiero enviar un cariñoso saludo también para mi hermanita Verónica Contreras, que hoy día también cumple un año más de vida, así que le doy gracias al Señor también por ese añito que le entrega al Señor, también a mi hermana, Así que un cariñoso abrazo también para ella, para su familia, que Dios lo siga fortaleciendo también, y también que siga los pasos del Señor. Así que un abrazo para mi hermana Verónica, y que Dios te bendiga, y a cada uno de ustedes que son parte de esta hermosa transmisión. No sé, hermano Gabriel, si tenemos a alguien más por ahí en el WhatsApp.
0: Dios bendiga a todos y a todos aquellos que comentan, que escriben. Dios bendiga a Patricia Cárdenas. Dios bendiga a Tamaris Quintana. Toda bendición de lo alto. A todos y a todos aquellos que nos escriben, nos comentan. Muchas gracias a todos ustedes que están atentos a la radio. Y queremos saludarles a todos ustedes y recordarles también que el día jueves, si Dios quiere y Dios permite, vamos a estar ahí en la plataforma a través de canal TVM y distintas plataformas como YouTube, Facebook, del programa Cristiano Nace, Una Esperanza en Vivo, en directo a las 21 horas. Así que están todos cordialmente invitados. Puede escribirnos, comentarnos, para hacer su petición de oración a las 21 horas a través de canal TVM, a través del canal también 366, que es el canal del Ministerio Cristiano Nace, Una Esperanza. Lo puede sintonizar a través de Patagonia IP. Canal 366. Tenemos una parrilla también de muchas actividades que usted puede estar en casita. La verdad, de la mañana ya hay palabras de reflexión, hay también actividades para familia, también hay películas para niños, para jóvenes, de todo, una parrilla muy amplia. Así que creo que el canal está avanzando de manera maravillosa para la gloria del Señor. Así que Dios les bendiga, y vamos a ir a esta hermosa alabanza a saludar a todos nuestros amigos, amigas, a todos los hermanos y hermanas que estuvieron conectados, que nos escribieron, nos comentaron con esta hermosa alabanza.

0: Muy bien, ya llegamos al final del programa. Queremos agradecer profundamente a cada una de las personas que nos acompañan y nos acompañaron el día de hoy a través de la radio y distintas plataformas. Gracias por abrirnos las puertas de sus hogares y sobre todo por permitir que la palabra de Dios llegue hasta sus corazones. Así que hoy queremos dejarte una poderosa promesa de Dios. Jesucristo es el mismo de ayer, de hoy y por los siglos de los siglos. Hebreos 13:8. Entonces, tal vez este programa termina. Recuerda siempre que Dios sigue contigo. Si estás atravesando dificultad, no pierdas la esperanza. Si tu corazón está triste, busca al Señor. Y si te has alejado, hoy puedes volver a Él. Así que Dios te bendiga. Jesucristo sigue siendo el camino, la verdad y la vida. Y el perdón, Él es la restauración y salvación. Y una esperanza que nunca termina. Que Dios bendiga a todos. Muchas gracias, Jorgito, en la sala de controles. Un gran abrazo a mi hermano Carlos Flores. Y le decimos hasta la próxima, si Dios así lo permite. Chao, chao. Bendiciones.
1: Bendiciones.

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Buenos días.

0: Radio Acogida indica la hora.
1: Son las 11:31.

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Muy buenos días, queridos hermanos y hermanas. Con mucha alegría nos reunimos como comunidad para celebrar la Santa Eucaristía, encuentro con Cristo y que nos convoca en torno a su palabra y a la mesa de su cuerpo. Hoy nuestra celebración tiene un significado muy especial, pues recordamos a San Tarcisio, patrono de los acólitos. Y damos gracias al Señor por cada uno de nuestros niños y jóvenes que han respondido al llamado de servir junto a su altar. San Tarcisio, siendo aún muy joven, amó profundamente a Jesús Eucaristía y fue capaz de permanecer fiel a Él hasta entregar su propia vida. Su testimonio nos recuerda que servir cerca del altar es mucho más que realizar una tarea. Es una oportunidad para conocer a Jesús, amarlo y aprenderlo a seguir. En esta Eucaristía encomendamos especialmente a nuestros acólitos, a sus familias y a todos quienes los acompañan en su formación. Pidamos también que en medio de este servicio cada uno aprenda a escuchar la voz de Dios y a descubrir con alegría el camino a Él ha preparado para su vida. Que San Tarcisio interceda por ellos y por toda nuestra comunidad. Con el corazón dispuesto para celebrar estos sagrados misterios, nos ponemos de pie y recibimos a quien preside esta Santa Eucaristía cantando.

servicio de Dios en la iglesia. Es el patrono de los acólitos. Así es que lo tenemos muy presente aquí en un altar. Y esta misa está dedicada también de un modo muy especial por todos nuestros acólitos. Junto con ello, así como hemos celebrado San Lorenzo y San Juan María Vianney, ambos dedicados a la intercesión por el Ministerio del Orden, ayer tuvimos una fiesta que hoy prolongamos, que es la fiesta de, ¿quién se acuerda? La Asunción de la Virgen María. Una fiesta muy especial que nos recuerda un misterio de fe, la ascensión de nuestra madre, Asunción de nuestra madre, pero también es una fiesta que nos recuerda la vida consagrada. Es el día de la vida religiosa y aquí tenemos la gracia, el privilegio, la bendición de tener una comunidad religiosa peregrinando con nosotros, la comunidad, ¿cierto?, de las hermanas del Sagrado Corazón. Así es que le vamos a dar un aplauso a las hermanas por el don de su vocación. Iniciamos esta Santa Misa en el nombre

0: Oremos. Dios nuestro, que has preparado bienes invisibles para los que te aman, infunde en nuestros corazones la ternura de tu amor, para que amándote en todo y sobre todas las cosas, alcancemos tus promesas que superan todo deseo. Por Jesucristo nuestro Señor.
1: Amén.
0: Tomemos asiento para escuchar la palabra de Dios.
2: Hermanos y hermanas,

el Señor y a descubrir en el servicio una verdadera expresión de amor. Escuchemos con atención.

0: Lectura del libro de Isaías. Así habla el Señor. Observen el derecho y practiquen la justicia, porque muy pronto llegará mi salvación, y ya está por revelarse mi justicia. Y a los hijos de una tierra extranjera que se han unido al Señor para servirlo, para amar el nombre del Señor y para ser sus servidores. A todos los que observen el sábado sin profanarlo y se mantengan firmes en mi alianza, yo los conduciré hasta mi santa montaña y los colmaré en mi casa de oración. Los holocaustos y sus sacrificios serán aceptados sobre mi altar, porque mi casa será llamada casa de adoración para todos los pueblos. Palabra de Dios.
1: Te alabamos, Señor.
2: Con el salmista elevemos nuestras alabanzas al Señor y pidamos que su bendición alcance a todos los pueblos de la tierra. Respondemos: que los pueblos te den gracias, Señor.
1: Que los pueblos te den gracias, Señor.
3: El Señor tenga piedad y nos bendiga. Haga brillar su rostro sobre nosotros, para que en la tierra se reconozca su dominio y su victoria entre las naciones.
1: Que los pueblos te den gracias, Señor.
3: Que canten de alegría las naciones, porque gobiernas a los pueblos con justicia y guías a las naciones. Bendiga y lo teman todos los confines de la tierra.
1: Que los pueblos te den gracias, Señor.
2: San Pablo nos recuerda que la misericordia de Dios alcanza a todos y nos entrega una hermosa certeza. Sus dones y su llamado pertenecen para siempre. Pidamos un corazón eterno para reconocer los dones que hemos recibido.

0: Lectura de la carta del apóstol San Pablo a los cristianos de Roma. Hermanos, a ustedes que son de origen pagano, les aseguro que en mi condición de apóstol de los paganos, hago honor a mi ministerio provocando los celos de mis hermanos de raza, con la esperanza de salvar a algunos de ellos, porque si la exclusión de Israel trajo consigo la reconciliación del mundo, ¿su reintegración no será en torno a la vida? Porque los dones y el llamado de Dios son irrevocables. En efecto, ustedes antes desobedecieron a Dios, pero ahora, a causa de la desobediencia de ellos, han alcanzado misericordia. De la misma manera, ahora que ustedes han alcanzado misericordia, ellos se niegan a obedecer a Dios. Pero esto es para que ahora ellos también alcancen misericordia, porque Dios sometió a todos a la desobediencia para tener misericordia de todos. Palabra de Dios.
1: Te alabamos, Señor.
2: El Santo Evangelio nos presenta el testimonio de una mujer que se acerca a Jesús con una fe profunda y perseverante, confiando en Él aún en medio de la dificultad. Pidamos al Señor una fe capaz de confiar, perseverar y permanecer siempre cerca de Él. Nos ponemos de pie y aclamamos con alegría la proclamación del Santo Evangelio.
3: Jesús proclamaba la buena noticia del reino y sanaba todas las dolencias de la gente.

0: El Señor esté con ustedes.
1: Y con
0: les anuncio el Santo Evangelio de nuestro Señor Jesucristo según San Mateo.
1: Gloria a ti, Señor Jesús.
0: Jesús partió de Genezaret y se retiró al país de Tiro y Sidón. Entonces una mujer cananea que procedía de esa región comenzó a gritar: Señor, hijo de David, ten piedad de mí. Mi hija está terriblemente atormentada por un demonio. Pero él no le respondió nada. Sus discípulos se acercaron y le pidieron: Señor, atiéndela, porque nos persigue con sus gritos. Jesús respondió: Yo he sido enviado solamente a las ovejas perdidas del pueblo de Israel. Pero la mujer fue a postrarse ante él y le dijo: Señor, socórreme. Jesús le dijo: No está bien tomar el pan de los hijos para dárselo a los cachorros. Ella respondió: Y sin embargo, Señor, los cachorros comen las migajas que caen de la mesa de sus dueños. Entonces Jesús le dijo: Mujer, qué grande es tu fe, que se cumpla tu deseo. Y en ese momento su hija quedó sana. Palabra del Señor.
1: Gloria y honor a ti, Señor Jesús.

0: Les invito a tomar asiento. El Evangelio que hoy día la Iglesia nos regala nos cuenta el testimonio de una mujer atormentada porque su hija gritaba, porque tenía un demonio, no hallaba qué hacer. Me imagino cuántos padres de adolescentes podrán sentirse identificados con esta historia, ¿cierto? De no saber qué hacer con un hijo, ¿cierto? Que reacciona. Pero al margen de eso, ¿qué hay detrás de esta historia? Hay una cuestión muy, muy especial que es importante entenderla, y para entenderla hay que tener presente el contexto de la historia. Tenemos a una madre que se acerca a Jesús para pedir un milagro, que sane a su hija atormentada por un demonio. Pero Jesús no la pesca. Los discípulos le insisten: Señor, ayúdala. Pero le piden que la ayude no porque quieran realmente la sanación de la hija, sino que estaban hastiados de sus gritos. Entonces, ¿qué pasa en esta historia? ¿Por qué esta mujer no es escuchada como el resto que pide algún milagro? ¿Por qué es dejada allí como al margen y después el Señor le escucha y le concede el milagro? Y es más, le dice a ella: qué grande es tu fe. Entonces, para entender esta historia, primero tenemos que entender quién la cuenta: el evangelista Mateo. ¿Y cuál es la intención de Mateo al escribir su evangelio? Vamos a que conozca a Jesús, pero sobre todo que el pueblo judío conozca a Jesús. Entonces, la historia de su evangelio está contada al pueblo de Israel. Primer elemento, para que no se nos olvide. El evangelio es una catequesis de la vida de Jesús, con enseñanzas, con moraleja, con historias que nos hacen cambiar nuestra mirada. Y en segundo lugar, hace 2000 años atrás, la cultura religiosa era muy distinta a la de hoy. Basta con mirar nuestra generación para darnos cuenta cómo ha cambiado la tradición, cómo ha cambiado nuestra cultura. Hace 20, 30 años atrás era muy distinta nuestra realidad. Para quienes fuimos niños hace algunos años atrás, ¿cierto? Nuestra infancia es muy distinta a la infancia de hoy, en medio de las redes sociales, donde hoy día hay que forzar a los niños que salgan a la calle porque todos están ahí en su cueva con el teléfono, ya, pero antes era distinto. Antes tenían que llamarnos para que lleguemos a casa. Un cambio cultural en 20 años. Imagínense si retrocedemos 2000 años. Cambios totalmente distintos. Entonces, en el pueblo de Israel existía una verdad de fe que nadie podía cambiar. ¿Cuál era esa verdad de fe? Somos el pueblo elegido, Dios es nuestro. Y eso cambia totalmente el modo como uno se relaciona con su entorno. Israel se sentía exclusivo, por lo tanto miraba a todos sus vecinos del hombro hacia abajo. Sentían que solo ellos tenían derecho ante Dios, derecho a un milagro, derecho a ser parte de este pueblo elegido. Es más, para ser judío, uno tenía que tener sangre judía, ser hijo de un judío o de una judía. Entonces, imagínense cómo el pueblo de Israel se relacionaba con sus vecinos y por eso tenía tantos conflictos con los samaritanos, eran dueños de Dios. Y ahí entra esta historia de una mujer cananea, no era de Israel, que se acerca a pedir un milagro a Jesús. Porque esta historia es una catequesis donde Mateo intenta hacer que el pueblo cristiano, que provenía del judaísmo, pudiera entender de que Dios es para todos, que nadie queda excluido de su amor y de su presencia. Por eso Jesús se da cuenta de que la mujer es cananea y aún así hace un milagro. Incluso Jesús, sus últimas palabras antes de ascender a los cielos, ¿cuáles fueron? Hagan que todos, y hace más de 500 años atrás, que había tierra más allá del mar, que había un continente con gente, lo primero que hicieron los cristianos fue venir y misionar. Y gracias a ese acto heroico de evangelización, hoy día hablamos de Jesús en este rincón de América. Y si encontramos vida en Alpha Centaurus, para allá iremos a anunciar a Jesús. Porque ese es el desafío que el Señor nos dejó. El amor de Dios no excluye a nadie. Nadie queda fuera de la salvación. Al pueblo judío le costó entender, pero poco a poco empezó a abrir su corazón. Por eso es que en la primera era cristiana existió un conflicto entre los apóstoles, porque habían algunos apóstoles que querían mantener las tradiciones judías y otro grupo de apóstoles, liderados por Pablo, decían, si eso ya no importa, Jesús vino a abolir todas esas costumbres antiguas. Dentro de ellas, la circuncisión, el no comer carne de cerdo. Entonces, eso motivó al primer concilio, el concilio de Jerusalén, donde Pedro cortó el queque, ¿cierto? Y dijo, no, dejamos atrás todas esas tradiciones, porque aquí el mensaje de Jesús es para todos sin distinción. Por eso, la iglesia que Jesús fundó es católica. ¿Se acuerdan que en alguna oportunidad compartimos el significado de esa palabra? Es una palabra de origen latino que significa universal. Y fue un sobrenombre que nos ganamos en la primera era cristiana, en las primeras décadas, cuando los judíos y los romanos veían a los discípulos de Jesús y veían que eran de diferentes colores de piel, que hablaban diferentes idiomas, que venían de diferentes culturas y sin embargo eran una sola gran comunidad. Y así es como la gente comenzó a indicarlos como los universales. Estos sí que son universales. No son como estos otros que son solo una raza. Aquí hay de todos, es una mezcla. Entonces, qué gratificante es afirmar hoy día, a la luz de este testimonio, que el Señor no excluye a nadie, que el amor de Dios alcanza para todos. Porque si nos ponemos a pensar como cristianos, ¿actuamos de esa manera? El mensaje de Jesús por diferentes circunstancias. ¿Y qué hacemos para que esas personas se sientan también llamadas, se sientan también acogidas? Entonces, lo que hoy día Jesús nos invita es a un cambio de mentalidad, a extender los brazos para acoger y para no excluir. A Él sea el honor y la gloria por los siglos de los siglos. Amén. Amén. Les invito a ponernos de pie y profesar nuestra fe. Creo en Dios Padre Todopoderoso,
1: Creador del cielo y de la tierra. Creo en Jesucristo, su único Hijo, nuestro Señor, que fue concebido por obra y gracia del Espíritu Santo. nació de Santa María Virgen, padeció bajo el poder de Poncio Pilatos, fue crucificado, muerto y sepultado. Al tercer día resucitó de entre los muertos, subió a los cielos y está sentado a la derecha de Dios Padre Todopoderoso.
0: Desde allí ha de venir a juzgar a los vivos y a los muertos. Creo en el Espíritu Santo, en la Santa Iglesia Católica, en la comunión de los santos, en el perdón de los pecados, en la resurrección de los muertos y en la vida eterna. Amén. El Santo Evangelio nos presenta el testimonio de una mujer que se acerca a Jesús con profunda fe. Con esa misma confianza nos acercamos a Dios para ofrecer nuestra oración.
2: Por la Santa Iglesia, por el Papa, nuestros obispos, sacerdotes y diáconos, para que el Señor los fortalezca en su misión y los haga fieles servidores del Evangelio. Roguemos al Señor.
0: Escúchanos, Señor, te rogamos.
2: Escuchen la voz de Cristo y tengan la generosidad y valentía de responder.
0: Escúchanos, Señor, te rogamos.
2: Por nuestros acólitos que hoy celebran a San Tarcisio, por su patrono, para que su servicio junto al altar fortalezca su amistad con Jesús y los ayude a crecer en la fe, el amor a la Eucaristía. Roguemos al Señor.
0: Escúchanos, Señor, te rogamos.
2: Por aquellos niños y jóvenes en cuyo corazón comienza a surgir por las familias de nuestros acólitos.

0: entrega y los fortalezca en la misión de guiar esperanza. Roguemos al Señor.
1: Escúchanos, Señor. Te rogamos.
0: Por todos nosotros, reunidos en esta Eucaristía, para que el ejemplo de San Tarcisio renueve nuestro corazón por Jesús sacramentado y nos anime a poner nuestros dones al servicio de los demás. Roguemos al Señor.
2: Escúchanos, Señor, te rogamos.
1: Y como lo comentaba al iniciar esta Santa Misa, hacemos una oración muy especial por la vida consagrada, por las religiosas que entregan su vida a

al servicio de Dios y de la iglesia, en especial por nuestra comunidad, hijas de la caridad. Tal vez hay alguna joven aquí que siente en su

0: su corazón ese llamado a servir a Dios. Por esto roguemos al Señor.
1: Escúchanos, Señor, te rogamos.
0: Y oramos por nuestros hermanos enfermos. Les invito a tomar asiento. Ponemos en nuestra oración la salud de Alberto Anderson, Daisy Godoy Paredes, Claudio Navarro España, Janet Cárcamo Barría, Enedina Almonacid, Neftalí Soto Bole, Mario Vargas Cárdenas, Óscar España Godoy, Bersabé Barría Igor, Héctor Sandoval,

0: Elena Asensio, Juan Gallardo, Nadia Villarroel, Claudio Aguilar Gallardo, Edilia España, Esilda Telles, roguemos al Señor.
1: Escúchanos, Señor, te rogamos.
0: Lidia Soto Agüero, Heriberto Cárdenas Arce, Manacio Ferrada Cárcamo, Eyer Paredes, Javier Mancilla Vargas, Sonia Teresa Werner, Matías Cárdenas, Hilda España, Arnolfo Águila Reyes, Zacarías Toledo, María Alba Ortega Lafe, Esther Morales Morales, Raquel Vázquez Bastías, Juana González, José Subiabre Vidal, Juan Carlos Aguilar, Daniela Aguilar y Francisco Aguilar. Roguemos al Señor.
1: Escúchanos, Señor, te rogamos.
0: Y oramos por el eterno descanso de nuestros familiares y amigos que han partido. Francisco Caileo Caileo, Aurelia Caileo, Jaime Soto Caileo, Juan Cárdenas Vargas, Hernán Filosa Barría, Gabriel Ortiz Rojas, Fernando Vargas Hernández, María Edwina Vargas, Pedro Isaías Vargas, Mónica Leiva Maldonado, a 10 meses de su fallecimiento. Eladio Díaz Hernández, al cumplir 4 años de su partida, Juan Espinosa Aguilar, de Delicia Pérez Toledo, Teófilo Díaz Hernández, Doralisa Hernández, Edilio Toledo, Flora Pérez Cárdenas, José Armando Pérez Cárdenas, Sara Cárdenas Pérez, Manuel Pérez Subiabre, Juan Francisco Gómez Pérez, Amelia Pérez Subiabre, María Pérez Subiabre. Roguemos al Señor.
1: Escúchanos, Señor, te rogamos.
0: Por María Berlinda Muñoz, Bilibaldo Vargas e hijos, Luis Augusto, Werner Rebein, Rosa Irene Torres Barría, al cumplir 1 año de su fallecimiento. Por Carmen Liria Soto Méndez, María Eduíges Cárdenas Almonacid, Juan Reinaldo Pérez, José Raúl Torres Torres, Edilia del Carmen Barría Villegas, Rodovino Torres Carrasco, Pedro Nolasco Mancilla, Lucrecia González Paredes, a 11 años de su partida, Anselmo Ojeda Vargas, Isabel Yáñez Aguilar, Eliana Ojeda Yáñez, Mauricio Ojeda Vargas, Demetrio Ojeda Gallardo, Miguel Rolando Garcés Castillo, en el recuerdo de su cumpleaños, Brígida del Carmen Pérez Oyarzo, en recuerdo de su cumpleaños, Toribio Ruminot, María Retamal, Luzmira Manuel, María y Hernán Ruminot Retamal. Roguemos al Señor.
1: Escúchanos, Señor, te rogamos.
0: Emiliano Alvarado, Anadelia Cárcamo, Jaime Bustos, Dionisio Bustos, José Fernando Tonkoviak, Juan Carlos Tonkoviak, Juvenal Soto, Blanca Esther Maldonado, Rosa Miriam Bustos, Elsa Bustos, Rosario Bustos, Ida Soto Soto, Lucy Benderstel, Corina del Carmen Alvarado Cárcamo, al cumplir 11 años de su partida, Luis Armando España Subiabre, a 1 mes de su fallecimiento, Gonzalo Ojeda Aguilar, a 4 meses de su partida, Enrique Eger Bole, Delia Macé Muñoz, Viviana Eyer Macé, José Avendaño Vera, María Libet Soto González. Roguemos al Señor.
1: Escúchanos, Señor, te rogamos.
0: Padre bueno, escucha las súplicas que te presentamos y aquellas que guardamos en lo profundo de nuestro corazón. Por Jesucristo nuestro Señor.
1: Amén.
0: Amén. Preparamos el altar ofreciendo nuestros signos.
2: Llegado el momento de preparar la mesa de la Eucaristía, presentamos nuestros dones.

junto al pan y al vino, acercamos algunos signos que expresan la alegría de esta celebración, el servicio de nuestros acólitos y nuestro compromiso con los hermanos. Cuadro de San Tarcisio. Presentamos este cuadro de San Tarcisio, patrono de los acólitos y joven mártir de la Eucaristía, que su testimonio acompañe y proteja a nuestros acólitos y les recuerde siempre que el verdadero sentido de su servicio está en amar a Jesús y permanecer cerca de Él. Sotana y roquete. Presentamos la sotana y el roquete, vestiduras de nuestros acólitos que utilizan para servir junto al altar. Con aquella ofrecemos también su disponibilidad y compromiso, pidiendo que cada vez que se revistan lo hagan con un corazón dispuesto a servir con humildad, respeto y alegría. Recuerdos. Presentamos estos recuerdos preparados con cariño para compartir con toda la comunidad que hoy nos acompaña. Que al llevarlos a su hogar pertenezcan también el recuerdo de esta celebración y la invitación a amar profundamente a Jesús en Eucaristía. Canasta de alimentos. En este mes de la solidaridad, presentamos esta canasta de alimentos recordando al testimonio de San Alberto Hurtado. Que este signo nos anime a reconocer a Cristo, a quienes más nos necesitan, a transformar nuestra fe en gesto concreto de solidaridad. Campana. Presentamos esta campana, regalo de nuestros acólitos a nuestra parroquia, que hoy nos acompañará nuestras celebraciones. Que cada vez que su sonido resuene en este templo, sea también recuerdo de la alegría, el cariño y la entrega con que nuestros niños y jóvenes sirven junto al altar. Pan y vino. Finalmente presentamos el pan y el vino, que por acción del Espíritu Santo serán transformados en el cuerpo y la sangre de Cristo. Junto a ellos ofrecemos nuestra propia vida, nuestras familias, alegría, preocupaciones, sueños y esperanzas, pidiendo al Señor que también nosotros nos dejemos transformar por su amor.

0: Oremos, hermanos, para que este sacrificio que es mío y de ustedes sea agradable a Dios Padre Todopoderoso.
1: Señor, reciba de tus manos este sacrificio para alabanza y gloria de su nombre, para nuestro bien y de toda su santa iglesia.
0: Oremos, Señor, que en el sacrificio único de Cristo te has adquirido un pueblo de hijos, sé bondadoso con nosotros y concede a tu iglesia los dones de la unidad y de la paz. Por Jesucristo nuestro Señor.
1: Amén.
0: El Señor esté con ustedes.
1: Y con tu espíritu.
0: Levantemos el corazón.
1: Lo tenemos levantado hacia el Señor.
0: Demos gracias al Señor nuestro Dios.
1: Es justo y necesario.
0: En verdad es justo y necesario darte gracias, Señor, porque nos diste como mediador a tu Hijo. Él siempre se mostró misericordioso con los pequeños y los pobres, con los enfermos y pecadores, y se hizo cercano a los oprimidos y afligidos. Él anunció al mundo con palabras y obras que tú eres Padre y que cuidas de tus hijos. Por eso con los ángeles proclamamos el himno de tu gloria.

0: Santo eres, en verdad, Padre, por eso te pedimos que santifiques estos dones, de manera que se conviertan en el cuerpo y la sangre de Jesucristo nuestro Señor. Él mismo, la noche de la última cena, tomó pan y lo pasó a sus discípulos diciendo: tomen y coman todos de él, porque esto es mi cuerpo, que será entregado por ustedes.
1: Señor mío,
0: y beban todos de él, porque este es el cáliz de mi sangre, sangre de la alianza nueva y eterna, que será derramada por ustedes y por muchos para el perdón de los pecados. Hagan esto en conmemoración mía.

0: Este es el misterio de nuestra fe. Anunciamos tu muerte, proclamamos tu resurrección. Ven, Señor Jesús. Acuérdate, Señor, de tu iglesia extendida por el mundo entero, con el Papa León, con nuestro obispo Fernando, con los demás obispos, sacerdotes, diáconos y todo el pueblo redimido por ti. Abre nuestros ojos para que conozcamos las necesidades de los demás. Inspíranos las palabras y las obras para confortar a los que están cansados y agobiados. Haz que podamos servirlos con sinceridad, siguiendo el ejemplo y el mandato de Cristo. Que tu iglesia sea un vivo testimonio de verdad, libertad, paz y justicia, para que todos nos animemos con una nueva esperanza. Acuérdate de nuestros hermanos que se durmieron en la paz de Cristo y de todos los difuntos cuya fe solo tú conociste. Admítelos a contemplar la luz de tu rostro y dales la plenitud de la vida en la resurrección. Y terminada nuestra peregrinación por este mundo, concédenos también llegar a la morada eterna, donde viviremos siempre contigo, y allí con Santa María, la Virgen Madre de Dios, su esposo San José, los apóstoles y cuantos vivieron en tu amistad a través de los tiempos, merezcamos por tu Hijo Jesucristo compartir la vida eterna y cantar tus alabanzas. Por Cristo, con Él y en Él, a ti Dios Padre omnipotente, en la unidad del Espíritu Santo, todo honor y toda gloria, por los siglos de los siglos.
1: Amén.
0: Amén. Oremos con las palabras que el mismo Jesús nos enseñó. Padre nuestro, que estás en el cielo, santificado sea tu nombre. Venga a nosotros tu reino. Hágase tu voluntad en la tierra como en el cielo. Danos hoy nuestro pan de cada día. Perdona nuestras ofensas, como también nosotros perdonamos a los que nos ofenden. No nos dejes caer en tentación y líbranos del mal. Líbranos de todos los males, Señor, y concédenos la paz en nuestros días, para que, ayudados por tu misericordia, vivamos siempre libres de pecado y protegidos de toda perturbación, mientras esperamos la gloriosa venida de nuestro Salvador Jesucristo.
1: Tuyo es el reino, tuyo es el poder y la gloria por siempre, Señor.
0: Señor Jesucristo, que dijiste a tus apóstoles: la paz les dejo, mi paz les doy. No tengas en cuenta nuestros pecados, sino la fe de tu iglesia, y conforme a tu palabra, concédenos la paz y la unidad. Tú que vives y reinas por los siglos de los siglos.
1: Amén. Amén.
0: La paz del Señor esté con ustedes.
1: Y con tu espíritu.
0: En el espíritu de Cristo nos damos un saludo de paz.

0: Este es el Cordero de Dios, el que quita el pecado del mundo. Dichosos los invitados a esta cena.
1: Señor, no soy digno de que entres en mi casa, pero una palabra tuya bastará para sanarme.
0: El cuerpo y la sangre de Cristo nos guarden para la vida eterna.
1: Amén.
0: Amén.
2: San Tarcisio amó profundamente a Jesús, Eucaristía, y supo reconocer en él el tesoro más grande de su vida. Con esa misma fe y amor, acerquémonos a recibir al Señor, pidiéndole que pertenezca siempre en nuestro corazón y nos ayude a vivir cada día más unido a Él.

Jesús y unidos todos como comunidad, hagamos nuestra comunión espiritual. Creo, Señor Dios mío, que estás realmente presente en el Santísimo Sacramento del altar. Te amo sobre todas las cosas y deseo ardientemente recibirte dentro de mi alma. Pero, no pudiendo hacerlo ahora sacramentalmente, ven al menos espiritualmente a mi corazón. Y como si te hubiese recibido, te abrazo y me uno todo a ti. Oh Señor, no permitas que me separe de ti. Amén.

0: Antes de concluir nuestra celebración, queremos compartir un momento especial de gratitud por todo lo vivido y por el camino de nuestros acólitos que van recorriendo junto al altar. Invitamos ahora a Nicolás, acólito encargado, quien dirigirá unas palabras a nuestros acólitos y a toda la comunidad.
1: Miramos el altar, hay un grupo. Grupo de niños y jóvenes que tiene el regalo de estar cerca de él. Son nuestros acólitos o monaguillos. Y quizás muchas veces lo vemos pasar con una cruz, con un cirio, con sus vestiduras. Los vemos servir y nos acostumbramos a verlos ahí. Pero detrás de cada uno hay una historia, hay una familia, sueños, un corazón que está creciendo y sobre todo una vida que Dios está formando. Hoy celebramos a San Tarcisio, nuestro patrono. Tarcisio también era joven y vivió en los tiempos que ser cristiano eran perseguidos. Un día le confiaron algo muy grande, llevar la Eucaristía a los hermanos que estaban presos. En el camino quisieron quitarle a Jesús, pero él la protegió. Protegió la Eucaristía hasta el final. Tarcisio entendió algo siendo muy joven. Jesús era un tesoro que valía la vida entera. Y por eso es nuestro santo patrono. Porque ser acólito no significa solamente aprender qué hacer en una misa. No es solamente llevar una cruz, encender las velas o tocar una campana. Ser acólito es aprender a servir, es aprender a querer a la Eucaristía, es crecer cerca del altar y sobre todo es crecer cerca de Jesús. Y quizás ahí está una de las cosas más hermosas de esta pastoral. Nosotros no sabemos qué tiene preparado Dios para nuestros niños y jóvenes. Quizás algunos formarán una familia. Quizás otros sí comienzan así, estando cerca de Jesús, sirviendo, preguntando, sintiendo algo pequeño en el corazón, que uno todavía no sabe cómo explicarlo. Y al parecer, por aquí tenemos tres corazoncitos que ya sienten alguna pequeña inquietud. No voy a decir nada y tampoco voy a mirar quiénes son. Pero eso queda entre ellos y el Señor. Pero recemos por ellos y recemos por todos nuestros acólitos para que nunca tengan miedo de preguntarle a Jesús, Señor, ¿qué quieres de mí? Hoy también quiero dar las gracias. Primero que nada, dar las gracias al Padre Juan. Gracias por confiar en nosotros, por acompañarnos y por ayudarnos a crecer en nuestro servicio y en nuestra fe. A don Pedro, que hoy nos encuentra presencialmente porque se encuentra en el retiro de los diáconos. Gracias por su cariño que él nos da, por su paciencia y por estar siempre dispuesto a enseñarnos y a acompañarnos. A nuestras hermanas de la Caridad del Sagrado Corazón de Jesús, a la hermana Nancy, a la hermana Carmen, a la hermana Encarnación. Gracias por acompañarnos y sobre todo, gracias por rezar por nosotros. Y desde aquí recordamos con mucho cariño a la hermana Margarita, que hoy está en Puerto Rico. La distancia no hace que olvidemos todo lo que compartimos con ella. A los papás y a la familia de nuestros acólitos, gracias por acompañar a nuestros acólitos, por confiar y por apoyar a sus hijos en este camino tan hermoso que es el camino de Jesús. Y en especial a la tía María Eugenia. Gracias por caminar conmigo, tía, en este camino tan difícil como ayudarme en las formaciones, por estar cuando la necesito y sobre todo por querer tanto a nuestro acólito y a nuestra pastoral. Y digo caminar conmigo porque yo también soy acólito. Simplemente hoy tengo la responsabilidad de ser acólito encargado. Me toca enseñarles la parte práctica, ayudarlos, corregirlos y acompañarlos. Pero en este tiempo he descubierto algo. Mientras yo intento enseñarles a ellos, ellos

ellos también a ustedes, a mis queridos acólitos. Quizá hoy no se dan cuenta de lo espiritual.

y quizás alguno estará aquí mismo, al otro lado del altar, celebrando la Eucaristía como un sacerdote. Pero solo Dios lo sabe. Pero donde quieran que estén, no se olviden de Jesús. No se olviden de estos años, de las risas, de sus compañeros, de sus formaciones, de las cosas que salieron bien y también de las que tuvimos que repetir muchísimas veces. No se olviden de este altar, porque aquí dejan algo, porque aquí están dejando una parte muy bonita de su infancia y de su juventud. Y si algún día la vida los llevara lejos de Dios, vuelvan. Si algún día tienen miedo, vuelvan. Si algún día sienten que se equivocaron, vuelvan. Jesús va a seguir aquí, el mismo Jesús al que hoy sirven, y va a seguir esperándolos. Y si algún día sienten esa pequeña inquietud en el corazón y sienten que quizás Jesús lo está llamando a algo más, no tengan miedo de decirle que sí.

Queridos acólitos, que San Tarcisio quería servir. Aquí fui feliz y aquí aprendí a querer a Jesús. Si logramos eso, nuestro trabajo con la tía María Eugenia, todo habrá valido la pena. Que San Tarcisio los cuide, los proteja y con el manto celestial de la Santísima Virgen María los proteja en los estudios y a sus familias. Digamos todos juntos, Santa María, Madre de Dios, ruega por nosotros pecadores, ahora y en la hora de nuestra muerte. Amén. Muchas gracias.

Buenas tardes. Como padres de los acólitos, queríamos agradecer en especial a Dios por poderlo reunir hoy día en su casa, al Padre por dirigir la misa, a todos ustedes por estar presentes hoy día. Celebrando lo que es el santo patrono de nuestros acólitos, que es San Tarcisio. Bueno, un poco complicado poder decir muchas cosas porque ya Nicolás prácticamente las dijo todas, así que queremos como para reconocer y agradecer a quienes guían y enseñan todo a nuestros acólitos. Por lo mismo queremos que se acerque, por favor, la señora María Eugenia y Nicolás, por favor. Queremos hacerle un pequeño presente en agradecimiento a su dedicación, a la preocupación que tienen por cada uno de nuestros acólitos, por la paciencia también, como bien dijo Nicolás en un momento. Gracias por guiar a nuestros acólitos en su camino en el servicio del altar. Gracias.

Además que la señora María Eugenia hoy día... Ya está de cumpleaños, así es que más fuerte ese aplauso de gratitud por un año más de vida. Y ahora invito a que se pongan todos los acólitos aquí adelante para que reciban una bendición junto a quienes los acompañan. Pónganse aquí adelante.

Nicolás. La oración. Bien, pues el testimonio que dio Nicolás, ¿cierto? Habla de lo importante que es este servicio y por eso le vamos a pedir al Señor.

Señor, que les bendiga al celebrar hoy a su santo patrono. Señor Jesucristo, que quisiste quedarte entre nosotros en el admirable sacramento de la Eucaristía, mira con amor a estos acólitos que hoy en la fiesta de San Tarcisio se acercan ante ti para reconocer su deseo de servir. Te damos gracias por cada uno de ellos, por su disponibilidad, por su alegría y por el servicio que prestan junto a tu altar. Por intercesión de San Tarcisio, mártir de la Eucaristía, concédeles un corazón limpio y generoso, un profundo amor por Jesús sacramentado y la gracia de comprender que estar cerca del altar es también una invitación a permanecer cerca de ti cada día. Te lo pedimos a ti que vives y reinas por los siglos de los siglos. Amén. Amén. Le damos un fuerte aplauso a estos niños y jóvenes. Y ahora les pido que se den vuelta porque sus papás les tienen un regalito muy especial. Así que invito a que se acerquen los papás para que hagan entrega de este presente a sus hijos.

celebrando a San Tarcisio con bombos y platillos, porque después de la misa vamos a tener un compartir con los acólitos en la casa parroquial, y de esta forma también lanzamos la inquietud para todo el que quiera servir en el altar. Las puertas están abiertas, niños, jóvenes que quieran entregarse al Señor en este servicio. Hacemos un pequeño cantito mientras entregan los presentes a sus hijos.

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0: Y la iglesia subió, o si el cielo se está aquí.
1: Y más fuerte el aplauso a todos nuestros niños y jóvenes. Y antes de dar la bendición final, cómo no también en este mismo sentido agradecer el testimonio de las hermanas que ayer estuvieron en su día. Ayer ellas se reunieron con todas las demás congregaciones de la diócesis y celebraron junto al obispo la fiesta de la Asunción de María, ¿cierto? ¿A dónde fue la fiesta? ¿La misa? ¿En la catedral? En la catedral. Entonces, como parroquia, queremos entregar un pequeño presente, sencillo, humilde, pero detrás de este presente es un gesto, ¿cierto?, de gratitud a ustedes, a la hermana Nancy, hermana Carmen, hermana Encarnación. Les invitamos a que pasen acá adelante y nuestros acólitos le van a entregar este regalito con un gran abrazo de gratitud.

0: Nos ponemos de pie y con la bendición final invitamos a la familia de la señora Enedina para que reciba el altar del Sagrado Corazón que va a peregrinar en su familia. Y también recordar el aviso que hemos estado haciendo sobre la Legión de María, que es un grupo que existió con mucha fuerza en nuestra iglesia y que se extinguió, por lo menos aquí en la parroquia. Cualquier persona que esté interesada o interesado en formar parte de la Legión de María pueden acercarse, ¿cierto?, y inscribirse aquí en la parroquia para que, formando el grupo, podamos organizarnos y así darles un vamos una vez más a la Legión de María. E invitamos a la familia Alarcón Aguilar que entregue el corazón peregrino a la familia Subiabre. El Señor esté con ustedes. Y la bendición de Dios Todopoderoso, Padre, Hijo y Espíritu Santo, descienda sobre ustedes y les acompañe para siempre. Nos podemos ir en la paz y la alegría del Señor. Demos gracias a Dios.
1: Queridos hermanos y hermanas, al finalizar esta hermosa celebración, damos gracias al Señor por habernos reunido como comunidad y por permitirnos compartir este día tan especial junto a nuestros acólitos. San Tarcisio los acompañe siempre, fortalezca su amistad con Jesús Eucaristía y los anime a continuar creciendo en la fe y en la alegría de servir. Agradecemos también a sus familias y a todos quienes los acompañan y apoyan en este camino. Nos vamos con el corazón agradecido, pidiendo que todo lo vivido hoy junto al altar continúe dando frutos en nuestra comunidad y en la vida de cada uno de nuestros acólitos. San Tarcisio intercede por todos nosotros. Que tengan una buena tarde y un bendecido regreso a sus hogares.

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1: Son las 13 horas.
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1: Son las 13 horas y un minuto.

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1: Son las 13 horas y 30 minutos.

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Estimados amigos oyentes, un gusto de saludarlos. Tenga la más cordial bienvenida una vez más para este nuevo Raíces de América. En nuestra portada musical, como de siempre, iniciamos nuestro tránsito de nuestro folclore desde el norte de Chile.

Toda la fuerza de la saya, que es una de las danzas del mundo andino y que está presente en el mes de enero en la ciudad de Arica a través de ese maravilloso carnaval andino, tal vez uno de los más grandes de América, porque proviene de culturas milenarias que hacen que nuestra región de Arica-Parinacota tenga esa historia potente que está ligada a etnias originarias de pueblos andinos. Y ahí está entonces toda esta música hermosa, llena de coloridos, de cofradías, de grandes grupos que van representando a sus diferentes también comunidades y pueblos en toda esa región, en un marco de una belleza extraordinaria, de coloridos, de vestuarios, de diferentes formas y comparsas que se van presentando a través de más de 8.000 a 9.000 bailarines en esta fiesta maravillosa que dura 3 días con la fuerza del sol, que se realiza cada año en la ciudad de Arica.

Toda una belleza de nuestra región de Arica, Parinacota, y la música que nos acompaña, por supuesto, reflejándonos a través de ella o haciéndonos imaginar todo ese ambiente de pampa, desiertos, de precordillera y altiplano. Por lo tanto, su patrimonio de naturaleza cultural es realmente extraordinaria, aparte de lo histórico y arqueológico, asociado también a esa rigurosa condición, ¿no?, ambientales y ecológicas que tiene. Se destaca también dentro de ello

A través de Radio Pucará 98.1 en la ciudad de Arica, saludamos a nuestros amigos oyentes que nos escuchan por ahí en las comunas andinas de Socoroma, Tignamar, Belén, Bisbiri, Chapiquiña, Parinacota, Caquena, Cosapilla y otros, como también para todos nuestros amigos que están ahí en la hermosa ciudad de Arica, puerta de entrada a nuestro territorio nacional. Pero dirigimos nuestra mirada a la distancia y a 3.600, 3.800 kilómetros de la costa continental de nuestro país, de nuestra tierra, territorio, hacia la isla de Pascua, a Rapa Nui, porque allá está también una cultura que tiene historias realmente hermosas, pero que también tiene historias trágicas. Profundizar en la historia de la isla de Pascua es realmente terrorífico, diríamos, por qué no decirlo menos, ya que usted sabía que llegaron a vivir, a quedar ahí en la isla algo de 120 nativos auténticamente isleños, después de una razia de esclavos, de un daño que se hizo en las diferentes posesiones que tuvieron los países, incluyéndonos, sí, porque tampoco fueron bien tratados después de que fueron anexados a nuestro país. Esa es la realidad de Isla de Pascua, que tiene también su lado oscuro, pero no por culpa de los isleños, sino que por el trato que se les ha dado y que con suerte hoy se ha recuperado.

El saludo y el abrazo fraternal para nuestros hermanos y conciudadanos chilenos ahí en Rapa Nui, desde este programa, Raíces de América, como también a través de Radio Manu Quena, que transmite nuestro programa cada domingo. Seis voces, seis instrumentos, Vuelta a la vida cantando, es el título de su trabajo musical de este sexto compás. El...

Nuestra música chilena de norte a sur, de este a oeste, de todo nuestro territorio nacional, presente en cada una de las ediciones de Raíces de América. Tres para el folclore.

Milleo Negra en la interpretación de Tres para el Folclore. Bueno, un saludo también para todos nuestros amigos y amigas que practican el rodeo chileno, deporte criollo, desde la época prácticamente en que nace Chile. Ahí está, en esta semblanza, diríamos, y todo lo que significa, ¿no? Parte de nuestra identidad campesina, el rodeo chileno. Saludamos también al Ballet Folclórico Renacer de Curicó, como también al conjunto Senda Chilota de Castro, como instituciones difusoras del arte que significa cultura y que es el folclore.

Y cerramos estos primeros 30 minutos de nuestra música chilena con una cueca, de esas que se bailaron entre los años 40 al 70, ¿no? Y que corresponde a esos sectores también de la Estación Central, Matadero Franklin, La Vega Central, El Puerto, o los puertos de Valparaíso, Coquimbo, Talcahuano y otros, y que estaban llenas estas cuecas de auténticos cuequeros rurales, urbanos, que se reunían ahí en estos lugares, con afuerinos y verdaderas salagardas, reunían a poetas, cantores de tambo, surgían amores, eran parte del Santiago antiguo de esa gran capital.

0: Bueno, y así con esta cueca que nació por allá por los años de 1920, ¿no? Cuecas de barrios populares y urbanas, hoy vigente a través de varios nombres, despedimos estos primeros 30 minutos para ubicarnos en el contexto de este pequeño país que en algún momento se le denominó la Suiza de América, la República Oriental del Uruguay. Hermosa, a través de varias singularidades como su casa pueblo, como su cosmopolita capital Montevideo. Pero escuchemos también parte de su música.
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La música del Uruguay. Hemos hablado en programas anteriores que nos hemos referido a este hermano pueblo de América. Bueno, su organización territorial, 19 departamentos para ser tan pequeñito, con sus 3 millones y algo más de 200 mil habitantes, con su gran capital Montevideo. Capital que se distingue por ser muy cosmopolita. Casi todos los meses del año está siendo visitado por muchos turistas que van a visitar esa tierra montevideana. Existe un lugar ahí que está a solo 20 minutos de Punta del Este, también en Uruguay, que es una localidad conocida como Punta Ballena. Y en dicha localidad hay una verdadera escultura arquitectónica, porque nació esta Casa Pueblo, hoy un hotel turístico de enorme construcción, no sé cuántos metros cuadrados, surge desde la creación misma alrededor de una caseta de madera, de una casita de madera hecha con tablones y que habían sido encontrados en la costa. Se le llamaba La Pionera y pertenecía a un artista, a Carlos Páez Vilaró, arquitecto, en fin, diferentes actividades tenía este artista uruguayo. Y alrededor de ello comienza a construir entonces, por una idea propia, sin orden ninguno, sin normas de construcción, comienza a construir este lugar y hoy se transforma en un símbolo prácticamente del Uruguay, como es Casa Pueblo, una construcción blanca a la orilla del mar, que es algo realmente extraordinario.

Autoría e intérprete Alfredo Zitarrosa. Este cantante, esta figura destacada de la música popular uruguaya y de toda América Latina, y que falleciera a tan temprana edad, solo 52 años, tenía el 17 de enero de 1989, quien había nacido también en Montevideo y falleció en Montevideo, Uruguay, su tierra. Alfredo Zitarrosa, quien fue también poeta, escritor y periodista uruguayo, considerado una de las figuras más destacadas de la música, como también los olimareños o Numa Moraes, por ejemplo, este gran compositor, Cacho Lavandera, Rulo Nieves, Julio González y tantos otros que forman parte de este conglomerado de artistas uruguayos. Pero seguimos escuchando y también contándole, ¿no?, de esta historia del Uruguay, porque dentro de su historia está justamente la celebración de lo que hemos hablado. Hemos hablado de José Artigas, pero no del desembarco de los 33 orientales, que es todo un hecho histórico, o la Batalla de las Piedras, o el natalicio de José Artigas, Día del Nunca Más, así se le denomina, que es cada 19 de junio, como también el Día de la Independencia Nacional, cada 25 de agosto.

La música del Uruguay. Bueno, yo le hablaba y le mencionaba la Batalla de las Piedras, que es una de las que tiene gran importancia en la independencia del Uruguay. Ella ocurrió en 1811, un 18 de mayo. Y ahí en dicho lugar, denominado también San Isidro Labrador de las Piedras, que está cercana a la localidad de Montevideo, reunió José Gervasio Artigas junto a su hermano Manuel Francisco Artigas todo su ejército, que estaba compuesto solamente por gente muy sencilla, hombres de campo y desertores incluso de las filas españolas, realistas, como también de saladeros. Ya le cuento lo que son los saladeros, importante actividad que se desarrollaba en el Río de la Plata y que guardaba relación con la mantención de las carnes del charqui en esa época. La batalla de las Piedras ocurrió entonces y dio origen al primer éxito y primer triunfo que tuvo José Gervasio Artigas al mando del ejército patriota en Junta Grande de las Provincias Unidas del Río de la Plata.

El canto y los versos para José Gervasio Artigas Arnal, su segundo apellido, militar y estadista rioplatense que actuó durante la Guerra de la Independencia de lo que fueron las Provincias Unidas del Río de la Plata y que se destacó también por ser el heraldo del federalismo en el país. Recibió José Gervasio Artigas, prócer americano, el título de jefe de los orientales y protector de los débiles. Sin embargo, en la gran famosa histórica Desembarco de los 33 orientales, no fue conducido por él, sino que por dos grandes también uruguayos, Juan Antonio Lavalleja y Manuel Oribe. Esto ocurrió en 1825, porque emprendieron una insurrección desde territorio argentino, que ocupaba la provincia oriental y que comprendía el territorio de lo que hoy es Uruguay y parte del actual estado brasileño del Río Grande del Sur, que en ese momento estaba bajo el dominio brasileño. Bueno, ahí entonces ellos desembarcan en justamente lo que hoy se le denomina La Valleja, porque se inicia con ello entonces la insurrección y la recuperación también de la independencia del Uruguay y constitución como país.

Si bien la música folclórica proviene de épocas de la independencia, como el Pericón, el Cielito, la Vidala, la Milonga Oriental, la Cifra, la Chimarrita, también hay otra ciudadana como el tango, que se disputa en no su origen con la República Hermana de Argentina. El tango y la milonga están presentes dentro del folclore ciudadano. Recordemos la comparsita, que es, su autor es el uruguayo Gerardo Matos Rodríguez. Y dentro de ello entonces está también todo este canto hacia la patria, hacia el recuerdo de lo que significó la dura independencia del pueblo uruguayo, que hoy tiene como emblema ese símbolo patrio de esa bandera que mantiene 9 pabellones o franjas horizontales de colores blanco y azul, respetando la primera de ellas y la última de color blanco, con un sol que llega también hasta ocupar parte de ella. Es así entonces como nos estamos ubicando ya en la despedida de este programa que hemos dedicado a la República Hermana del Uruguay.

0: dijo un viejo en Moirones, reforma agraria que no ni no.
1: Dos símbolos también del pueblo uruguayo es el mate, símbolo de integración, y que está presente no tan solo allá, sino también en Brasil, Paraguay, Argentina y todo nuestro sur de Chile. Y su simbolismo es ese. Ronca mate madruguero, dentro de la calabaza me voy sorbiendo mi América por la bombilla de plata, dice el poeta uruguayo Fernán Silva Valdés. Todo un ritual acerca de ello, que se prepara cuando hay un grupo de amigos o dentro de un núcleo familiar. Muchas veces esto es sustitución del café o del té. Es raro el mate que no es compartido, ya hasta resulta también mucho más gustoso, dicen los uruguayos. Y otro de los símbolos del criollismo es la gran fiesta que se realiza en la Semana de la Criolla del Prado, en un predio que pertenece a la Intendencia Municipal de Montevideo, donde se realizan grandes jineteadas y donde este violento acto, que significa la doma del potro, porque son animales cerrucos, se van transformando en un espectáculo realmente sensacional, donde jinetes que participan de temprana edad hasta hombres de 70 años en estas jineteadas realmente impresionantes. Jineteadas que se aproximan, ¿no?, a esa primera etapa del bagual, denominación que fue impuesta por los indios pampeanos a los caballos salvajes. Ahí está presente entonces todo el criollismo en esa semana montevideana.
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Y así con la galponera milonga del poeta uruguayo Osiris Rodríguez Castiño, que interpretaba el cantor Pepe Guerra, despedimos la música del Uruguay, algo más hemos conocido de este hermano país de América, pequeñito, pero el famoso, porque fue conocido casi como la Suiza de América. Y retomamos nuestra música a través de la interpretación ya de niños que le cantan a también a la tierra, como es el caso de Valentina Rojas, de la escuelita G52 de San Francisco de Chiu Chiu. Solamente con 10 años de edad nos interpreta el Negrito Pastor.

Los niños también interpretando nuestro folclore, esta vez del norte de nuestro país. Y nuestra cueca, esa cueca rural, urbana, que ya escuchamos a través de los chinganeros, está también presente a través de los capos de la cueca,

0: nuestra danza nacional, la cueca, en una de sus tantas expresiones, ¿no? De tantos estilos que tenemos en nuestro país y también tantos eventos que guardan relación con nuestra danza nacional, con la cueca. Qué bonito que así sea. Bueno, y continuamos con Amaneceres Campesinos, que es parte de uno de los álbumes del folclore chileno del conjunto Graneros.
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El ritmo del chapecao trenzado en la interpretación del conjunto Graneros. Bueno, un saludo también para nuestros oyentes que nos acompañan en cada una de las ediciones de Raíces de América cada domingo a las 12 horas, por ejemplo, allá a través de Radio Latina en el 106.9 MHz entre Leu y toda la provincia de Chubut. Como también saludar a nuestros oyentes de la Radio Cosmos y su cadena allá en Neuquén y toda esa provincia de Neuquén. Cada sábado y domingo a las 7:30 de la mañana, a través del 90.1 FM allá en Neuquén. Estamos también en Argentina con Raíces de América. Y en Suecia, Radio Bahía 88.9 FM, cada martes a las 12:20 horas. Hora de Estocolmo en Suecia, 8:20 hora de Chile. Y en México, Radio Estéreo Mendel 103.7 FM, cada viernes a las 16 horas, en Aguascalientes, República de México.

El conjunto Tierra Chilena, en este tema de Violeta Parra, Según el favor del viento, Según el favor del viento, que interpretaba la primera voz del conjunto Tierra Chilena, la señora Mirta Iturra.

0: intervención de fuerzas especiales de carabineros, los manifestantes siguen sumando adherentes, lo que ha hecho dificultosa la labor de los uniformados.
1: La gente se sigue, va a seguir sumándose, de hecho estamos esperando gente de Cuyo Valle, de Puerto Cine, vienen llegando hoy día, y también vienen llegando gente más de Gala, y esto, a medida que la gente vaya viendo esto, que los pescadores, que sus compañeros se la están jugando por ellos, que están defendiendo los derechos de ellos, de sus hijos, van a tener que sumarse.
2: Canto de pescadores para pescadores, saludando también a nuestros oyentes y que están justamente en el litoral, por allá por Mejillones, Puerto Aguirre, Chiloé, Puyuhuapi, Valparaíso, también en Talcahuano. Y por supuesto, toda la isla grande de Chiloé, como también a través del canal Moraleda hasta llegar a Puerto Aysén. Un saludo cordial para cada uno de ustedes.

Patricio González, Sergio Paredes y Javier Barriento constituyen este trío musical Folklore 3 que nos brindaban este tema, ranchera entre ranchera y tonada, cuando ya estamos acercándonos al final de nuestro programa. Bueno, y continuamos, esta vez con el ritmo de José Luis Hernández.

El ritmo del chamamé, la ranchera, el valseado, la polquita y mucho más forma parte de esa cultura musical de nuestra Patagonia chilena. Saludamos a nuestros oyentes a través de las emisoras que transmiten este programa. Bueno, y estamos, decíamos, llegando al final. Nuestros agradecimientos desde los estudios en la ciudad de Puerto Montt, quien les habla, un servidor, Raúl Pinto Zúñiga, agradecido de ustedes, como también el trabajo musical y la puesta en escena de nuestro ingeniero de sonido, don Mauricio Rivain. Les deseamos lo mejor de lo mejor para estos próximos días y ya nos encontramos dentro de 7 días más con una nueva edición de Raíces de América. Que estén muy bien, muchas felicidades para cada uno de ustedes.

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2: Son las 14 horas y 59 minutos.

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4: Hola, ¿qué tal? ¿Cómo están? Bienvenidos y bienvenidas a una nueva edición de Chile Rural. Comenzamos nuevamente, como cada semana, a revisar las principales actividades del Ministerio de Agricultura y sus servicios a lo largo de nuestro país. Y, por supuesto, muy pendientes de lo que tiene que ver con los sistemas frontales que están ocurriendo en varios puntos de nuestro país, en esta semana en particular, en la zona centro-norte, ¿no? Así que vaya a ustedes un saludo muy especial, agradecimiento por supuesto por seguirnos semana a semana, agradecimiento a las radioemisoras que nos transmiten y nos permiten llegar hasta todas y todos ustedes, y un saludo también a quienes nos escuchan a través de radiominagri.cl y nuestros perfiles de Radio Minagri en Spotify y Apple Podcast. Tenemos importante información que comentarles, entre ellas iniciativas que tienen que ver con recuperación, con obras de recuperación de infraestructura extrapredial, infraestructura de riego, así que comenzamos inmediatamente. Junto a Christian Blauber, en la edición de sonido que les habla Luis Ordenes, les damos la bienvenida.

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1: Estamos en Chile Rural, en Radio Minagri, de acá desde los estudios de Foucault. Bueno, les cuento que tenemos en esta oportunidad con nosotros a Jorge Marín. Él es asesor de la dirección ejecutiva, de la Comisión Nacional de Riego CNR. ¿Cómo estás, Jorge?
2: Bien, Luis, muchas gracias.
1: Gracias a ti por poder venir con nosotros a contarnos de un tema que ya la semana pasada veníamos anunciando acá mismo, precisamente en Chile Rural, que tiene que ver con un concurso especial ahí en el contexto de la emergencia por los sistemas frontales. Pero bueno, primero que todo quería partir, Jorge, preguntándote, la Comisión Nacional de Riego, CNR, tema riego y gravitante también, por supuesto, es más todavía en este contexto de emergencia. ¿Cómo ha estado usted? ¿Cuál ha sido la labor de CNR en este contexto?
2: Bueno, Luis, gracias por la pregunta. Nosotros como comisión, como parte del ministerio, hemos estado desde el primer momento de los eventos de precipitaciones que azotaron al Norte Chico uh-huh. y a la región de Valparaíso también, en conjunto con las organizaciones de usuarios, monitoreando la situación de la red de, especialmente de las afectaciones que puedan haber a la red de riego a nivel extrapredial. Uh-huh. ¿Qué quiero decir con esto? Los canales. Sabemos que en el Norte Chico, especialmente, la mayoría de los canales pasan por laderas, atraviesan un sinnúmero de quebradas, las que se activaron en este evento de precipitaciones de varios días. Entonces estamos desde el primer momento, en conjunto con las organizaciones de usuarios, apoyándolos en la evaluación preliminar de daños, y posteriormente hemos también con otros servicios del ministerio y también con servicios del Ministerio de Obras Públicas, DGA, DOH, uh-huh. Realizando un catastro de daños para poder estimar el nivel de afectación que se ha producido, como te decía, a nivel de la red extrapredial inicialmente.
1: Vale, perfecto. Bueno, tenemos varias ya regiones declaradas con emergencia agrícola, y hemos visto ahí de CNR desplegado en terreno, reunido con asociaciones de regantes. ¿Cómo es el escenario más o menos que han visto hasta el momento?
2: Sí, es importante el daño que hemos visto, como te decía, a nivel de la red extrapredial de riego. Mm. Canales embancados por flujo de barro o también interrumpidos en su trazado por la activación de quebradas. En esa línea, en forma paralela al desarrollo de este catastro, nosotros también con recursos, con reasignaciones de recursos disponibles en el calendario de concursos de la Ley de Riego, reaccionamos movilizando un concurso por un monto de más de 6.500 millones de pesos, uh-huh. Que tiene como objetivo la rehabilitación inicial de la red de riego en las regiones de Atacama, Coquimbo y Valparaíso.
1: Que precisamente este que nosotros le llamamos como un concurso de emergencia, ¿no? Bueno, entremos inmediatamente en eso, Jorge. Explícanos un poco, digamos, ya tenemos claro cómo surge. Explícanos un poco en qué consiste, qué es lo que permite, qué naturaleza y qué requisitos tiene todo.
2: Sí, por supuesto. Uh-huh. Bueno, además del monto que te acabo de mencionar de más global, de 6.500 uh-huh. millones, para las tres regiones, Atacama, Coquimbo y Valparaíso, una particularidad que tiene este concurso es que permite a los regantes hacer inicio anticipado de las obras. Ya, ¿qué quiere decir esto? Con el certificado de daños que suscriba nuestro funcionario uh-huh. en terreno, las organizaciones de usuarios, las asociaciones de regantes pueden postular al concurso acogiéndose a la modalidad de inicio anticipado. ¿Cuál es esta modalidad? Esta modalidad te permite hacer la inversión antes de postular al concurso. Se ocupa perfecto. Mucho en la zona central con los riegos intraprediales, con los sistemas de riego a nivel intrapredial. En el Norte Chico se ocupa poco para obras civiles, pero es una modalidad que en este caso para el concurso de emergencia es muy práctica,
1: claro,
2: porque los usuarios van a poder postular sus proyectos, pero nosotros entendemos que ellos no pueden esperar que nosotros cerremos el concurso para
1: reanudar el riego. Lo normal, lo natural, claro.
2: Exacto, ellos necesitan acometer la rehabilitación inicial ya.
1: Vale.
2: Es decir, no pueden esperarnos. el desarrollo completo del concurso. Entonces, nosotros hemos dispuesto, dentro de la normativa que tenemos,
1: esta excepción.
2: Esta excepción, esta, exactamente, esta condición que hace que este concurso sea práctico o útil para ellos. Y esperamos que...
1: Bien importante el punto, pues es como lo que... Bueno, me parece tan gravitante como, por ejemplo, el anuncio de extender a 45 días el plazo para poder denunciar siniestro en el caso de los seguros. Esto me parece que es equivalente. O sea, estamos hablando de un concurso especial que además tiene esta facilidad dada el contexto de emergencia, por supuesto.
2: Así es. Esperamos que este concurso, que está disponible, publicada a sus bases desde el 31 de julio, hasta el momento tenemos el periodo de postulación abierto hasta el 31 de agosto.
1: Vale,
2: este es un concurso de emergencia. En general, los concursos de emergencia pueden sufrir modificaciones en sus montos, en sus fechas o periodos de postulación. En principio, creo que postergar el cierre de postulaciones puede ser contraproducente porque
1: la emergencia y la premura es
2: rápido, pero por supuesto estamos ahí
1: siempre están abiertos monitoreando la situación.
2: Así es, cualquier requerimiento que se nos formule de parte de las organizaciones de usuarios, los mismos agricultores, nosotros estamos abiertos a evaluarlo. Las postulaciones están abiertas hasta el 31 de agosto. Y nosotros lo que hacemos es la apertura de proyectos, es decir, vemos cuántos proyectos postularon al concurso el 1 de septiembre.
1: Vale, perfecto.
2: Esperamos que sea un concurso de ágil resolución y de tal manera de poder llegar con los recursos que las organizaciones necesitan para poder desarrollar los trabajos de rehabilitación inicial de su red de riego. Y ahí le pongo el adjetivo de inicial.
1: Claro.
2: ¿Por qué? Porque tú en la pregunta anterior me hablabas de las características de este concurso y ahí quiero detenerme un poquito. Con los concursos de la ley de riego, en general las organizaciones de usuarios postulan proyectos de construcción, de rehabilitación de sus obras de riego, pero que tienen carácter definitiva. Este concurso tiene la particularidad de que les va a permitir desarrollar obras de rehabilitación inicial, llamémosle. ¿Qué quiero decir con esto? Horas de máquina, desembanque, en aquellos canales en donde es imposible introducir maquinaria pesada por medio de cuadrillas. Y aquí quiero ser majadero. Lo más importante es que sean actividades que sean respaldadas con documentación tributaria.
1: Claro.
2: Es decir, facturas, boletas o facturas de tercero.
1: Obvio.
2: Pero es fundamental que los regantes puedan respaldar sus gastos
1: Este
2: tipo de documentación. Perdón que sea un comentario tan administrativo, pero
1: no, está bien.
2: Es fundamental porque además, son las reglas.
1: Estamos en contexto de emergencia, pero son reglas básicas, estamos hablando de platas públicas.
2: Así es. Así es.
1: Sí. Vale, perfecto. Hablamos en general de obras extrapediales, tú los comentabas, efectivamente, te iba a preguntar por qué obras específicas tenemos claro ya eso. Entonces, quizá un poco obvia la pregunta, pero hay que hacerla porque el colmo de la obviedad es pasar desapercibido, ¿no? O inadvertido. ¿Quiénes pueden postular a este concurso y cómo pueden hacerlo?
2: Así es, no hay preguntas obvias. pueden postular organizaciones de usuarios, compuestas por pequeños agricultores, organizaciones, llamémosle normales, organizaciones de usuarios, organizaciones de pequeños usuarios, y también pueden postular comunidades agrícolas, que son comunidades que tienen una gran presencia en la región de Coquimbo especialmente, y que también estas organizaciones tienen tramos de bonificación que están escalonados de acuerdo al artículo 1 de la ley de riego. Pueden llegar hasta el 95% de bonificación respecto a los trabajos que hayan realizado para postular al concurso.
1: Ya, perfecto. ¿Y cómo postular? Tengo entendido que ahí tienen que verlo a través de un consultor, dirigirse a qué parte, dónde lo pueden hacer, solo online, pueden hacerlo también. Cuéntanos un poco esos detalles también.
2: Así es. Efectivamente, para postular a un concurso de la ley de fomento, las organizaciones deben contar con un consultor inscrito en nuestro registro de consultores y la postulación es completamente online a través de nuestro sistema electrónico de postulación.
1: Vale, disponible en www.cnr.gov.cl.
2: Así es.
1: Vale, ok. Ya, perfecto. Bueno, estamos conversando con Jorge Marín, asesor de la Dirección Ejecutiva de la Comisión Nacional de Riego CNR aquí en Chile Rural. Jorge, bueno, nos comentaste que usted, bueno, cierto, cierra el 31, el mismo 1 de septiembre, ustedes como CNR van a estar revisando todo lo que son las postulaciones. Sí, no quiero entrar tan en el específico, pero ¿cuándo más o menos, en qué altura de septiembre estaríamos ya teniendo noticias de esto?
2: Dependemos mucho de las postulaciones que lleguen. Nosotros esperamos que lleguen muchas postulaciones. Uh-huh. Creemos que nuestro instrumento es un instrumento útil para las organizaciones de usuarios. Uh-huh. Y luego de la fecha de apertura, el 1 de septiembre, nosotros podríamos tener una estimación real de tiempos. Yeah. De revisión, dependemos del número de proyectos que llegue, del monto que llegue también. En lo personal, creo que tenemos un equipo que está en condiciones de resolver el concurso en un par de meses. Creo que es lo que también nosotros podemos ofrecerle a los agricultores y a sus organizaciones en la zona afectada, para que sea un concurso que sea pertinente. Como te decía, es una noción que tengo sobre lo que podemos hacer revisando estas postulaciones, que también es importante mencionar este plazo acotado. Nosotros podemos mencionarlo en forma referencial porque los trabajos que se van a postular no constituyen obras definitivas, sino uh-huh. que son, del punto de vista administrativo, se denominan proyectos.
1: Sí.
2: No por eso vamos a pedir un proyecto de riego como el que postula una organización para construir una bocatoma, un tramo de conducción en tubería o en revestimiento de concreto, sino que es un proyecto, llamémosle así, mucho más simple, que está compuesto por las especificaciones del trabajo que se han realizado y de los tramos afectados. Entonces, contamos con que nuestros equipos van a poder revisarlo de una manera mucho más ágil que un concurso normal de obras civiles.
1: Perfecto. Y a ver, cerrando, Jorge, bueno, me imagino que ustedes como CNR, bueno, y en contexto el gobierno a través del ministerio al que conformamos todos nosotros, van a mantenerse monitoreando permanentemente la situación en todo nuestro país, ustedes en particular en lo que tiene que ver con riego, en este contexto del invierno.
2: Así es, Luis. Es bien importante lo que dices tú. Nosotros como comisión estamos insertas en el Ministerio de Agricultura y también es importante mencionar que como ministerio hemos estado en coordinación desde el primer momento. De hecho, desde los primeros pronósticos de este sistema frontal y de la condición del fenómeno del Niño para este año 2026, desde el Ministerio ha habido una coordinación permanente, no solo con nosotros, sino con todos los servicios. Y solo para comentar que también en el caso de nuestro catastro de daños, como muestra de la coordinación a nivel ministerial, también estamos con apoyo de sistemas de drones, nos está apoyando INDAP, nos está apoyando también Siren. Que tiene toda una plataforma en esa línea, así que también ahí hago el comentario como para ejemplificar la coordinación interinstitucional que hemos estado desarrollando con todos los servicios del agro.
1: Perfecto. Oye, Jorge, queremos agradecerte nuevamente estos minutos para poder compartir con nosotros detalles de esta importante noticia. Ya lo saben, en www.cnr.gov.cl toda la información, la base para poder postular a este concurso de emergencia especial para rehabilitación de obras, de toda infraestructura afectada por estos sistemas frontales. Jorge Marín, asesor de la Dirección Ejecutiva de la CNR, muchas gracias por estar con nosotros y obviamente que vamos a seguir atentos aquí informándole a todos nuestros auditores y auditoras de lo que vaya haciendo CNR en el contexto de este invierno.
2: A ti, Luis, muchas gracias.
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1: Atención agricultores, agricultoras y organizaciones de usuarios de aguas de las regiones de Atacama, Coquimbo y Valparaíso. 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No esperes, infórmate, revisa las bases y postula. 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
1: Es momento en Chile Rural de revisar las principales actividades del Ministerio de Agricultura y sus servicios a lo largo de nuestro país durante esta última semana. Comenzamos contándoles que alimentación animal, alivio crediticio, anticipo y focalización de concursos de riego y de desarrollo de inversiones son acciones asumidas por INDAP en apoyo de los agricultores y pequeños ganaderos usuarios del servicio afectados por los frentes de lluvia, viento y nieve que desde julio han afectado de manera intermitente varias regiones del norte, centro y sur de Chile. Con los equipos de INDAP en regiones y agencias de área ubicados en primera línea para conocer la situación de los productores y una coordinación permanente con los otros servicios presentes, la implementación de estas medidas avanza en línea con el acceso a zonas aisladas, el catastro definitivo y las declaratorias de emergencia agrícola por parte del Ministerio de Agricultura. No los vamos a dejar solos, señaló la subdirectora nacional subrogante de INDAP, Antonella Pequenino, que visitó a productores afectados en Coquimbo y constató en terreno la inclemencia de los últimos días en los lagos. Estamos haciendo el levantamiento de la ficha de afectación silvagropecuaria para tener un buen diagnóstico dependiendo de la región, agregó, y enfatizó que la primera preocupación es entregar alimentación animal y apícola. Luego es primordial recuperar infraestructura de riego para seguir con la recuperación de invernaderos, bodegas, cercos y otros recursos productivos. En Valparaíso, en donde continuará hasta el 25 de agosto el recuento de daños, el INDAP regional ya definió la reorientación de 350 millones de pesos de sus recursos para financiar proyectos de rehabilitación productiva, focalizadas especialmente en las provincias con mayores daños como Petorca y Quillota. La última semana se integraron al listado de declaración de emergencia agrícola las regiones de Ñuble y la Araucanía, en donde, hasta el cierre de esta edición, continúa el catastro de daños en los predios, se constatan las situaciones de mayor urgencia y se evalúa los montos para la reorientación presupuestaria. Cambiamos de tema para contarles que con el fin de informar, revisar, actualizar y perfeccionar las coberturas de los seguros para el agro existentes en cada región del país, Agroseguros, en conjunto con las Secretarías Regionales Ministeriales de Agricultura, iniciaron las denominadas Mesas de Trabajo Regionales en las 16 regiones del país, integradas por los principales actores de los sectores público y privado que participan en el sector agrícola nacional, incluyendo a los agricultores y ganaderos. El director ejecutivo de Agroseguros, Cristian Buccione, comentó que el objetivo de esta instancia es revisar las coberturas de los seguros para el agro subsidiados por la entidad, escuchar a los principales actores del sector, como los agricultores, gremios, compañías de seguros, liquidadores y corredores, y adaptarlas a la realidad de cada región, de manera que los seguros cumplan su función esencial, que es efectivamente proteger y dar seguridad a la producción agrícola. Los equipos técnicos de Agroseguros y de las Seremis de Agricultura ya realizaron una reunión de coordinación para el inicio de estas mesas, que se efectuarán en todo el país hasta principios de octubre del año en curso, instancia que permitirá además posicionar la presencia y labor de Agroseguros en regiones. Actualmente Agroseguros cuenta con dos líneas de seguros, los individuales, a través de la agrícola, pecuario y forestal, y los colectivos, como el seguro de enfermedades exóticas en aves y el seguro catastrófico para mosca de la fruta. En el caso de los primeros, el subsidio es directo, no requiere postulación, lo tramita la aseguradora mediante un mandato del asegurado. Bonifica entre el 40 y el 69% del costo de la póliza. En el caso de los usuarios del INDAP, el costo es aún menor, ya que reciben un subsidio adicional, por lo que pagan menos del 5% del costo de la póliza. Para los colectivos, la contratación de agroseguros es directa con la compañía. Para obtener más información sobre el subsidio estatal a la contratación de los seguros para el agro que otorga Agroseguros y realizar una simulación en línea sobre el subsidio, se puede visitar la página web www.agroseguros.gov.cl. Y finalmente les contamos que la Corporación Nacional Forestal CONAF abrió la convocatoria de brigadistas para el periodo de mayor ocurrencia de incendios forestales 2026-2027, disponiendo más de 3.000 cupos para postulaciones en las regiones de Atacama, Coquimbo, Valparaíso, Metropolitana, O'Higgins, Maule, Ñuble, Biobío, La Araucanía, Los Ríos, Los Lagos, Aysén y Magallanes. Las personas interesadas podrán acceder a los formularios de inscripción por región, además de conocer el perfil del cargo y los pasos de selección, a través del sitio web oficial de CONAF, www.conaf.cl. Dentro de los requisitos que tendrán que cumplir las y los postulantes, se consideran poseer una salud compatible con las funciones encomendadas, no registrar antecedentes penales de ningún tipo y educación básica completa, entre otros. La postulación de los brigadistas contempla 6 etapas: convocatoria, recepción de antecedentes, verificación de requisitos, evaluaciones físicas, técnicas y psicolaborales, selección de contratación. La convocatoria se mantendrá abierta hasta completar los cupos disponibles. Los postulantes a brigadistas que resulten seleccionados recibirán capacitación especializada en comportamiento del fuego, uso de herramientas y equipos, seguridad y protocolos operativos, además de entrenamiento práctico en terreno con instructores de amplia experiencia nacional e internacional que les permita una operación óptima de cara a la nueva temporada de incendios que se avecina. Bueno, vamos a poner punto final a esta edición de Chile Rural, pero como siempre los vamos a dejar con importantes consejos. 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Y al cierre queremos recordarles nuevamente que el Ministerio de Agricultura informó que las compañías de seguros Sura Seguros y HDI Seguros ampliaron hasta 45 días el plazo para que los agricultores que tenían contratados seguros agropecuarios con subsidio estatal de agroseguros y de INDAP y que sufrieron daños a causa del temporal de lluvia que afectó algunas regiones del país puedan presentar el denuncio respectivo para dar inicio al proceso de liquidación y al posterior pago de indemnización si es que corresponde. Las denuncias se realizan directamente en las compañías de seguros donde se contrató la póliza, en este caso en HDI Seguros o Sura Seguros, con el corredor de seguros y otras entidades que operan con estos mecanismos, y en el caso de los usuarios del INDAP, en las agencias de área presentes en cada región del país. Así que ya lo saben, 45 días, una excepción en el marco de estos sistemas frontales que están afectando a buena parte de nuestro país. Ahora sí, ponemos punto final a esta edición de Chile Rural. Gracias nuevamente por acompañarnos una semana más. Nos encontramos la próxima semana. Que estén bien, cuídense. Un abrazo. Chao, chao.
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1: Son las 15 horas y 31 minutos.

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1: Son las 16 horas.
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4: Comienza el Fiesta Mix. Bienvenidos, bienvenidas a otro gran capítulo con las grandes canciones y la compañía que te entregamos junto a Master Media, el sello de la música chilena. Hoy estaremos hablando de un estilo muy importante de la música, solo este preámbulo, pero tenemos una programación de lujo para que tú te quedes y no te cambies. Vamos a iniciar este episodio junto a Yolito y su combo y un mix de grandes canciones, y luego los Viking 5 saludando a la cuarta región de nuestro país, que no la ha pasado bien ahí con los temporales. Un abrazo enorme para cada uno de nuestros amigos en la cuarta región. Bienvenidos, bienvenidas en todo Chile. Comienza el Fiesta Mix.

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1: Y ahora en el Fiesta Mix vamos a hablar de uno de los estilos más importantes de la música actual. Así es, la música ranchera, que nació a finales del siglo XIX en el campo mexicano. Su nombre proviene de la palabra rancho, ya que los campesinos y trabajadores cantaban estas coplas en las fincas tras sus duras jornadas laborales. El género se consolidó como identidad nacional durante la Revolución Mexicana y se expandió a todo el mundo gracias al cine y también la radio. Las rancheras les encantan, ¿o no? Hay harta programación de aquí y acá en nuestro programa en el Fiesta Mix, que te acompaña de Arica a Punta Arenas. Vamos a continuar con los éxitos y la buena música a propósito con esta fiesta ranchera de los Rancheros de Plata y luego los Pincheiras del Sur. 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
1: Música y buen ritmo para acompañarte donde te encuentres junto a Master Media, el sello de la música chilena y la red Archie de emisoras. Te presentamos el Fiesta Mix en todo el territorio nacional y también si nos escuchas online en cualquier parte del mundo. Continuamos con más canciones. Vamos a Argentina con Amar Azul. Yo me enamoré. Estás en la sintonía del Fiesta Mix.

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1: Vamos con este gran estreno para esta semana junto a Tyre y la Fuerza Ranchera, el hombre que yo amo. Tremenda versión en nuestro programa.

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1: Qué buenos ritmos para acompañarte. Así es, estás en la sintonía del Fiesta Mix en todo Chile junto a la red Archi de emisoras. Continuamos con Gilda, nuestro capítulo. Sigue disfrutando de los buenos éxitos donde te encuentres, en la casa, en el trabajo, en el campo, donde sea. 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
1: Y se los comentaba al inicio de nuestro programa, estamos hablando de la música ranchera que nació en el siglo XIX. El género surge de la fusión entre formas musicales europeas como la polca, el vals y también la mazurca y el sentimiento mestizo mexicano. Los campesinos usaban la música para contar historias cotidianas, penas de amor, vivencias del campo. Al principio se interpretaba con una sola guitarra de forma muy sencilla. Así nace la música ranchera y te contamos parte de esa historia en nuestro programa. En el Fiesta Mix, que continúa acompañándote con buenas canciones, llega Los Tigres del Norte, La Mesa del Rincón, luego Los Tucanes de Tijuana, La Chona y Vicente Fernández. Estos celos es el Fiesta Mix.

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3: Seguimos con la buena música acompañándote en el Fiesta Mix. Vamos con Garras de Amor, Caprichito y luego Américo. Estás en el Fiesta Mix en todo Chile junto a la red Archi de emisoras.

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1: Es el Fiesta Mix. Más canciones para acompañarte en este capítulo, junto a los Llaneros de la Frontera, luego los Luceros del Valle y los Manantiales. En todo Chile, disfrutas en el trabajo, en tu casa, manejando, en tus quehaceres, donde te encuentres, de la buena música de Fiesta Mix junto a la red.

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1: Más canciones y compañía. Estás en el Fiesta Mix. Vamos a ir con Los Hijos de la Cumbia. Una canción para disfrutar y bailar a esta hora, para luego quedarnos con la Sonora Malecón y sus grandes éxitos y recuerdos de toda una generación. La época de los años 90 se acuerda muy bien junto a la Sonora Malecón. Seguimos disfrutando de buenos éxitos. Es el Fiesta Mix en todo.

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1: Es la música ranchera que te acompaña en este capítulo. Grandes canciones que han marcado a muchas generaciones y también hay una relación muy especial con nuestro país. Vamos con los charros de Luchito y Rafael, luego los lumaquinos alegres y los charros de Lumaco. Seguimos con buena música y buenas rancheras en el

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1: Escuchas el Fiesta Mix con más canciones. Vamos con la Sonora Barón para seguir aplicando buen ritmo a este capítulo y estas grandes canciones que nos traen más de algún recuerdo.

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1: Estás en el Fiesta Mix, te acompañamos con buenas canciones y buen ritmo a esta hora. Nos quedamos con Sandy Papo, La Hora de Bailar, y luego Caña Brava, que con nueva formación está comenzando a recorrer nuestro país y sobre todo ya en las cercanías de las fiestas patrias. Desde 2026 continuamos con más canciones. Estás en la sintonía del Fiesta Mix junto a la red Archi de emisora.

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1: Más éxitos, más canciones, es el Fiesta Mix. Escuchamos de inmediato a los Tucas, Cómo Son las Mujeres, luego Los Rancheros de Río Maule, con la Fiesta Ranchera, y luego Grupo Gavilanes de Chile, No Quiero Verte Llorar. Es el Fiesta Mix que te acompaña en toda esta época 2026.

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2: Nos acercamos de a poco a las fiestas patrias y buena música va a estar sonando en esa época. En las ramadas nos quedamos con Ráfaga, un gran clásico llamado Mentirosa en el Fiesta Mix.

0: Señorita, ¿a la orden la llevo?
1: 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Estoy esperando al viejo del sombrerón.
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0: Una nueva hora en Radio Acogida.
1: Son las 19 horas.
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1: Radio Acogida indica la hora.
2: Son las 19 horas y 30 minutos.
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1: Una nueva hora en Radio Acogida.
2: Son las 19 horas y 59 minutos.
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